0: ser a sus círculos cercanos. Se olvidaron de que gobernar no significa servirse del puesto, sino servir a la gente que depositó en ellos su confianza, mientras miles de ciudadanos enfrentan problemas de seguridad, salud, empleo y desarrollo. Algunos gobernantes dejan como herencia promesas incumplidas, obras cuestionadas y una profunda decepción social. La pregunta es inevitable. ¿Cuántos exgobernadores pueden caminar tranquilamente por las calles de su estado y mirar de frente a los ciudadanos que los eligieron? Muy pocos. Muchos prefieren marcharse, conscientes de que el juicio más severo no siempre llega de los tribunales, sino de la memoria de un pueblo que no olvida quién cumplió y quién traicionó su confianza.
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2: Hoy, a pocos meses de que concluyan los mandatos de 17 gobernadores, muchos de ellos se preparan para abandonar el cargo con más pena que gloria. El poder que les fue entregado por la voluntad de los ciudadanos para servir y transformar sus estados, terminó siendo para varios una oportunidad de privilegios, excesos y de favorecer a sus círculos cercanos. Se olvidaron de que gobernar no significa servirse del puesto, sino servir a la gente que depositó en ellos su confianza, mientras miles de ciudadanos enfrentan problemas de seguridad, salud, empleo y desarrollo. Algunos gobernantes dejan como herencia promesas incumplidas, obras cuestionadas y una profunda decepción social. La pregunta es inevitable. ¿Cuántos exgobernadores pueden caminar tranquilamente por las calles de su estado y mirar de frente a los ciudadanos que los eligieron? Muy pocos. Muchos prefieren marcharse, conscientes del que el juicio más severo no siempre llega de los tribunales, sino de la memoria de un pueblo que no olvida quién cumplió y quién traicionó su confianza.
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2: Hoy, a pocos meses de que concluyan los mandatos de 17 gobernadores, muchos de ellos se preparan para abandonar el cargo con más pena que gloria. El poder que les fue entregado por la voluntad de los ciudadanos para servir y transformar sus estados, terminó siendo para varios una oportunidad de privilegios, excesos y de favorecer a sus círculos cercanos. Se olvidaron de que gobernar no significa servirse del puesto, sino servir a la gente que depositó en ellos su confianza, mientras miles de ciudadanos enfrentan problemas de seguridad, salud, empleo y desarrollo. Algunos gobernantes dejan como herencia promesas incumplidas, obras cuestionadas y una profunda decepción social. La pregunta es inevitable: ¿cuántos exgobernadores pueden caminar tranquilamente por las calles de su estado y mirar de frente a los ciudadanos que los eligieron? Muy pocos. Muchos prefieren marcharse, conscientes del que el juicio más severo no siempre llega de los tribunales, sino de la memoria de un pueblo que no olvida quién cumplió y quién traicionó su confianza.
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3: Hola, ¿qué tal? ¿Cómo están? Una vez más transmitiendo a través de Otoniel Nava, Comunidades Terapéuticas de México, y Radio Chapultepec 560 AM. Hoy es un día pues muy especial, todavía estamos disfrutando las mieles del Día del Padre. Hoy es miércoles, hoy y el tema también es un tema muy especial, ¿no? Que se llama la resaca de la codependencia, ¿no? Es decir, hay un, aunque estamos adelantados porque la resaca va a ser mañana después del partido, aunque ya hubo, va a haber ley seca, que bueno que ya pusieron manos a la obra y cartas en el asunto, porque sí hubo muchos, no los pasaron, pero hubo muchos desmanes, hay varios videos para ir corriendo con muchas situaciones que surgieron del descontrol, justamente. Y no quiero decir que todos tomaron, sin embargo, creo que también hubo mucha gente que estuvo acompañando con la euforia, ¿no? con pues el gusto, con la alegría, con el desborde, y es interesante ver todo el desborde de los que bebieron como de los que no bebieron, porque justamente es una circunstancia que pues que nos incumbe, porque finalmente es una situación donde vemos cómo nos une. Además está padre esta parte donde nos une la alegría, nos une un éxito, ¿no? Que desarrollaron la habilidad de varios jugadores y obtuvieron este éxito en un partido donde se desenvuelven habilidades de los dos equipos, de todos los miembros de los dos equipos, y que estas habilidades concursan y declinan en el ganar de uno, ¿no? Creo que todos los juegos ganan los dos equipos porque tienen muchas habilidades todos y hay un intercambio de habilidades y finalmente alguien gana y finalmente todos ganamos. Sin embargo, la cruda realidad, pensando ahora en codependencia, los que no consumen alcohol, ¿no?, los que no consumen drogas, finalmente también se desbordan en alegría, se desbordan en varias circunstancias de este tipo. Y en ese sentido también, ¿no?, vamos encontrando que ese desborde también provoca una resaca. Estaba escuchando a una persona en días pasados que decía que se fue del... Después del partido se fueron al Ángel, que sí llegó hasta el Ángel, no consume sustancias, pero dice que terminó hecha pomada en su casa ya luego el día siguiente, y que también reflexionó sobre qué tal si hubiera consumido alcohol. Hubiera sido una terrible, terrible resaca física, psicológica, ¿no?, social, etcétera. Y le contaba, pues sí, seguro que sí sería de esa manera. Entonces yo creo que lo importante de toda esta circunstancia es entender, ¿no?, que la resaca de la codependencia también existe, y existe de una manera bastante cruenta en la codependencia, porque la codependencia, si no consume exactamente alcohol, sí consume toxinas, consume cortisol, consume, en ese sentido, consume tristeza, consume coraje, consume impulso, consume impulso fuera de control, consume frustración, consume impotencia, consume dolor, consume celos, consume envidia, consume sometimiento, impotencia. O sea, lo que consume la codependencia es terrible, y esto deja una cruda muy, muy fuerte, muy, muy dolorosa. ¿Tú qué opinas, estimada Carmen? Quédate por ahí.
4: Sí, es terrible ahorita lo que se vive, tan terrible que pusieron la ley seca. Entonces, precisamente yo creo que el pasado partido, pues podían correr a un Oxxo, a una tienda de esas de que estén cerca de donde andaban, para poder consumir poder estar consumiendo pues cerveza o lo que sea, o lo que fuera, ¿no? Que es lo que consume el pueblo. Muchos no consumen, muchos sí consumen, pero sí es devastador cómo podemos observar lo que hace el alcohol. A lo mejor ahí nacen algunos alcohólicos, no eran alcohólicos, pero nacen, ¿eh? En muchas situaciones la gente, cuando empieza a tener contacto con el alcohol o alguna sustancia, es cuando se estrenan, como quien dice, en esta terrible enfermedad, ¿no? Porque sabemos que no es un vicio, es una enfermedad, y que muchos llegan a caer en las garras del alcohol, de las drogas. Hay imágenes que sacan a una persona que está llorando junto a la botella. Ahorita lo que comentaba, doctor, precisamente lo que se consume: tristeza, angustia, desolación. Y piensan que el consumir el alcohol es un analgésico momentáneo que les calma el dolor emocional que están cargando. Pero pues es una falacia, es una mentira todo eso, porque al día siguiente pues que viene la cruda, la resaca de lo que hemos estado ahorita hablando, y cómo lo vive la familia, cómo a veces la esposa que recibió a su familiar que estuvo consumiendo alcohol o alguna sustancia le insulta y todo, y al día siguiente hasta le está preparando unos chilaquiles, algo picosito para aligerar su resaca, su cruda. Pero ahí es a donde nos damos cuenta de que ya existe un problema. ¿Y saben qué? Los hijos están viendo ese problema. Puede ser la esposa, ¿eh? Muchas veces, hay veces que se oculta un poco más con las mujeres, pero las mujeres últimamente toman al parejo que los hombres. Entonces se ve esa terrible situación que vive la esposa y los hijos, luego nos explican si dice, un día antes hasta le insultó, le dijo de cosas, y al día siguiente hasta le prepara algo sabroso para que se cure la cruda, la resaca, se esté curando. A veces no se entiende, y esa permisividad que hay por parte de, muchas veces es la esposa la persimida, que llega a ver en ese sentido de estar permitiendo, ¿por qué? Porque no se tiene esa conciencia, no se tiene como decir, pues no, están los hijos, está el hogar, y esto va a pasar, a lo mejor nada más es la fiesta. Pero ya cuando detectan que no nada más es la fiesta de ese momento, sino que viene un fin de semana, viene otro fin de semana, y es cuando nos damos cuenta de que existe un problema. Y si digo que aquí nacen, es porque la persona que ya está enferma de alcoholismo o alguna sustancia, al tener contacto con el alcohol, se desborda su enfermedad. Y eso es lo que llega a pasar. Por eso digo, algunos se van a estrenar sí como alcohólicos o como adictos a alguna sustancia por la euforia, por lo que está pasando, y van a ver que pues se sienten bien, porque además el alcohol, la sustancia, los apapacha, los abraza, aunque después les da la espalda y se sienten terriblemente mal. Eso es lo que

0: Después les da la espalda y se sienten terriblemente mal. Eso es lo que yo he venido observando, o sea, como familiar, sí, y como madre igual, ya me tocó también vivirlo, la enfermedad de mi hijo igual. Entonces, y decía mi hijo, ¿por qué estoy así? Le digo, pues créeme que lo que estás inhalando no es un cigarro, es algo más fuerte, porque la nariz, le sangraba. Pues, ¿qué pasa? Se les rompe el tabique, no sé qué tantas cosas le pasan. Pero sí, uno como familiar, pues, ¿qué es lo que puede hacer? Pues, muchas veces, pues yo lo hice igual, ¿no? Oración por ese familiar, porque al día siguiente, ya que consumieron, ya que pasó
1: Claro.
0: la fiesta, viene toda esa situación de la cruda realidad que viene siendo, y lo estábamos viendo en las redes digitales, ¿no? Esas
1: Claro.
0: redes digitales donde al día siguiente pueden ver, ahorita que dice doctor que salió, sí, salieron muchas cosas en cuanto los desfiguros, los desmanes que hubo, a causa de que ganamos. Sí, es algo bonito, ¿eh? O sea, a mí me dio gusto también, ¿no? O sea, y brinca uno y salta y chalala. Pero pues aquellas personas que sí tienen problema con su manera de beber, pues viene la resaca digital y la resaca financiera que hablábamos. O sea, ¿cuánto pagué estando en la fiesta? Tienes dinero ahí y dices, yo pago, porque eso es lo que llega a hacer la persona cuando consume. Se le hace muy fácil y el día siguiente a lo mejor en su casa no hay ni para comer. Pero él ya se gastó toda la quincena y ya no se sabe ahorita. Lo bueno es que no es toda, siento que, bueno, quién sabe, algunos ya les pagaron, otros no, la quincena, pues todavía faltan unos días, ¿no? Pero sí, doctor, es mi opinión y ver la cruda realidad al día siguiente, ¿sí?
1: Así es, de hecho, eso que estás comentando, te brincaste algunos pasitos. Entiendo por qué lo dijiste, pero y esto me deja dos brechas muy importantes que atender, comentar. Fíjate que ahorita que decías esto de que haces la apertura de justamente la resaca digital, la codependencia también tiene un uso y abuso de los sistemas digitales, persiguiendo al novio, al marido, a los hijos, buscando a ver si hay algo por ahí cruento, infidelidades, deslealtades, o incluso en el caso de los hijos que están buscando, encuentran los diálogos con el dealer, con quienes venden las drogas, quienes les venden o cuando están haciendo ya los acuerdos para irse a una reunión, a una fiesta, a un antro, a algún lugar, ¿no? Yo creo que esto que estás comentando es muy valioso, muy interesante, porque nos hace ver cómo la codependiente tiene conductas, bueno, obviamente codependientes, ¿no? En diferentes sentidos, y explorando, buscando ahora también en las redes digitales. Y busca y busca, se mete por todos lados, y si no, que alguien le ayude, le diga cómo entrar, cómo buscar, y eso va creando como una también un consumo de dopamina. Decíamos días pasados acerca de la dopamina, que se descargan 600 nanogramos de dopamina cada vez que encontramos algo que estamos buscando, que nos interese. Y en ese sentido, la codependencia también está descargando, ¿no? El dopamina, que es una sustancia que muy placentera, pero también muy adictiva. Y la dopamina tiene su función en el orden de nosotros como personas, pero también se puede alterar, ¿no? Con otros elementos que llamamos atajos para encontrar alivio intenso, inmediato y de poca duración. En este caso, como que encontrar, ¿no? Que estábamos en lo cierto, que el marido andaba por ahí o la esposa andaba por ahí, que los hijos estaban consumiendo, que tenían contacto con dealers, o que tenían contacto con amigos con los cuales estaban consumiendo, o que la novia también consumía, o el novio también consumía. O sea, vamos encontrando o descubriendo circunstancias que no son tan agradables, y sin embargo, estas experiencias o estas situaciones nos causan una descarga de adrenalina, de serotonina, de dopamina, y entonces sentimos esta emoción, y nos volvemos a

0: adictos a esta emoción, consumimos este tipo de emociones, y este consumo crea también, obviamente, una descarga, ¿no? Una descarga muy, muy seria, ¿no? Y entonces entramos a la borrachera de los sistemas digitales, luego entramos a la resaca del sistema digital. Es decir, nos crea una sensación de cruda el haber estado investigando si el marido, si la esposa, si los hijos consumen, cenan por ahí, si van a reuniones de riesgo, etcétera, y la codependiente siempre está en esta descarga permanente. Y al día siguiente, en la cruda o en la resaca digital, también se encuentra la desvelada, el desgano, la fatiga, la desorientación, el enojo, la confusión, es decir, una serie de circunstancias, de emociones, sentimientos, y también de un desorden físico, donde está la codependiente experimentando una serie de cambios físicos. Insisto, no durmió bien, no descansó, se encuentra con cruda físicamente, con deshidratada, con sed, ¿no? Con algunos daños a nivel digestivo, estomacal, diarreas, constipaciones, dolores de cabeza. Es decir, si hay una sintomatología física en la resaca digital, o sea, parece que no, pero sí existe, y todo el día obviamente irritables, molestas o molestos, enojados por todo lo que descubrieron, por toda la descarga de nanogramos de dopamina y por toda esta experiencia excesiva de emociones corrosivas: enojo, envidia, celos, persecución, impotencia, no, dolor, sufrimiento, que está causando que esta persecución que está haciendo la codependiente a través de los sistemas digitales. Me parece que es muy valioso esta parte de esta arista de la codependencia que también habría que tomar en cuenta. ¿Tú cómo ves, mi estimado Eder, ya que estás por ahí? Ahorita ya vi por ahí a JR también.
1: Excelente día, doctor, excelente día para toda la audiencia, excelente día para todos. Es muy interesante lo que comenta. Retomando lo que decía Carmen y lo que decía usted acerca de la prohibición que se está haciendo ahorita, es interesante, doctor, porque antes de la prohibición, si usted se pone a revisar el partido pasado, hubo bastantes descuentos. O sea, la bebida alcohólica estaba con unos descuentos, en todas las tiendas había promociones. O sea, es una ironía que en estos momentos ya se pongan a revisar esa parte y ahora sí exista una prohibición respecto a esto. Y ahora, respecto a lo que usted comentaba de lo que es la resaca en cuanto a los codependientes, esta resaca no es por una sustancia alcohólica o por una droga. Esta resaca es por haber estado toda la noche anterior, bastantes horas, bastantes días, revisando la pantalla, viendo qué estaba haciendo la otra persona, pensando qué estaba haciendo la otra persona, pensando con quién estaba platicando con otra persona. Ay, la vi en vivo, la vi en directo, le mandé un mensaje pero no me respondió, pero hace 5 minutos ya vi que estaba en directo y ya vi que subió un comentario. Todas esas pequeñas cosas nos van rezagando, nos van pegando, y esa es la resaca digital. El haber estado pensando, pasado tiempo, invirtiendo tiempo en otra persona, en qué pasó con la otra persona, qué hizo la otra persona, esa es la resaca digital. Hasta el momento, mi comentario, doctor.
0: Gracias, Eder, gracias. También nos da un camino a seguir, el saber cómo, que es cierto. De hecho, cuando se hace una sumatoria de cuánto tiempo pasamos frente a las pantallas, ya sea con programas como este o ya sea en videollamadas, consultas por videollamada, o simplemente revisando algunas plataformas, TikToks y demás, etcétera, cuánto tiempo sumamos durante el día de uso de efectivo de los sistemas digitales, y uso no tan efectivo, o no sé cómo llamarlo, tóxico, o de distracción, o de diversión, ¿no? o adictivo también, ¿no? De que el uso excesivo que hacemos del de los sistemas digitales. Estaba recordando que luego suman 4 horas, 6 horas diarias de estar pegado a las pantallitas por trabajo o por diversión o por distracción o por adicción, pero se pasan 4, 6, 8 horas hasta más tiempo todos los días frente a las pantallas. Y eso lleva, obviamente, a una borrachera digámoslo en esos términos, ¿no? O a un consumo excesivo de sistema de información, efectiva o no efectiva, eficiente o no eficiente. Y yo creo que es importante como darnos esta oportunidad de ver esta arista, de explorar esta arista. Porque a lo mejor tenemos algunos fallos en entender perfectamente cómo sea este proceso. Sin embargo, creo que es importante explorarlo. Ya hay, de hecho, algunos países ya empezaron a hacer la prohibición para que a los adolescentes no tengan acceso a plataformas, incluso a sistemas digitales, salvo sea necesario y supervisado por un adulto, ¿no? Aunque habría que pensar si el adulto tiene la capacidad de supervisar. Pero bueno, ese sería como el factor. Adelante, JR. No te escuchamos.
2: Ya estoy aquí. Estaba escribiendo que prohibir no es solución. Prohibir es el primer recurso que tenemos. Pongámonos como padres, pongámonos como hijos, pongámonos como maestros. La vida ya cambió. La vida es la actualidad. Los celulares forman parte de nosotros. Las redes son nuestra forma de ser. En algún tiempo había tertulias, posteriormente había cantinas, posteriormente había antros, posteriormente había fiestas. Siempre ha existido algo. Y ahora vamos contra las redes sociales. Es lo mismo que cualquier otra adicción. Si tú no te controlas, si tú no llevas tu diversión hacia un sentido de gusto, pues te tomas la que sigue, te fumas el otro, te comes el último pastelito, penúltimo, nunca son los últimos, ni tampoco es la última copa, ni... Seguimos en la misma, ¿no? Y nos han prohibido que no tomemos alcohol. Creo que esto fue por allá por los 1920, algo así, que prohibieron el whisky, que prohibieron todo. Y miren dónde estamos. ¿Dónde estamos? Donde mencionaba que actualmente ya se prohibió vender alcohol alrededor de los centros. Pero qué bonito hubiera sido que la gente hubiera pensado adecuadamente de que, pues no te voy a vender el alcohol, yo no te lo voy a proporcionar, como con los alcohólicos de, oye, sírveme otra, pues sírvetela tú, yo no tomo, oye, vete por una botella, pues vete tú, ¿sí? O sea, finalmente es una decisión personal. Y creemos. Iba a decir infantilmente, pero no lo dije, pero sí lo estoy diciendo, que porque la prohibieron el alcohol alrededor de los estadios, la gente va a dejar de tomar. Y no nos damos cuenta inocentemente que pues no lo van a vender ahí, pero adentro del estadio, pues, tómate todo lo que tú quieras, nada más que te cuesta más. Y afuera del estadio, pues si llegas ya con tu copa, pues ya es otra cosa. Entonces es mercadotecnia. El prohibir no es solución. La solución está en que tomemos conciencia de que, pues, comer con vino en Europa, en México, pues, no es ningún problema. El problema es que te tomes la botella del vino. El problema es que sigas con esto. El problema es que no te des cuenta de tus capacidades limitantes para poder ingerir una u otra sustancia. Si prefieres tenerle miedo, como yo le tengo miedo a la droga, si prefieres tenerle miedo pues no lo hagas, no lo consideres, no lo tomes y se acabó. Pero no creo que el que yo le diga a mis hijos, oye, no corras, van a dejar de correr en sus autos, yo lo hice. El que le diga, no, en la fiesta no vayas a tomar porque te va a ir mal, pues tampoco se puede hacer. O sea, finalmente estamos viviendo esta época y lo que tenemos que inventar, desarrollar, crear medios ingeniosos para poder controlar que el chisme, porque las redes sociales en su gran mayoría son chisme, pues puedan balancear con leer un buen libro, con escuchar una conferencia, pero depende de cada uno de nosotros, siempre va a depender de nosotros, no porque nos quiten el celular y nos digan, tienes un horario para utilizar el celular, pues vas a estar con la intranquilidad, con la obsesiva compulsividad de decir cuánto tiempo falta para que me lo den y poder seguir dentro de lo que es la modernidad. Creo que lo que tenemos que ir desarrollando un poquito más adelante es cuidar qué leemos, qué tomamos, qué hacemos, porque de esa manera podemos contribuir a la sociedad y no tan solo con las prohibiciones. Cada día existen más leyes que nos prohíben hacer cosas y cada día violamos más la Constitución como buenos mexicanos, rusos, alemanes, gringos, como todo mundo. ¿Sí? El chiste es hacer lo que nosotros querramos. Pues sí, lo que nosotros queremos es divertirnos, andar en el chisme, ver quién se metió y quién no se metió, pues hazlo. Pero si lo tienes de una forma compulsiva, obsesiva y que se vuelve ya repulsiva, pues entonces ya estás en un renglón donde debes de buscar ayuda con un profesional tan capaz como los que tienes ahora mismo enfrente. Mi comentario.
0: Gracias, JR.
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1: Continuamos con UTEN y el doctor Otoniel Navalara en Adicciones a la Carta.
2: Fíjate que justamente lo que, cuando hablamos de resaca digital en la codependiente, es porque están como persiguiendo al alcohólico, al adicto, ya sea su esposo, esposa, hijos, etcétera. Y siempre que está persiguiendo a alguien, pues obviamente va a descubrir algo. Y el descubrir que hay algo ahí, que siempre hay algo, como dicen, el que busca encuentra. Y entonces esto va a crear una descarga también extra, ¿no? de cortisol, de dopamina, serotonina, entonces vamos a estar un cóctel de neurotransmisores que van a provocar una serie de emociones muy tristes a veces, frustrantes otras, impotentes otras, dolorosas o sufrientes otras, con envidias y de celos y demás circunstancias, ¿no? Entonces esto genera que se lamentablemente se vuelve un proceso adictivo. Es decir, no hay un impulso irrefrenable de estar explorando las redes sociales para ver si encuentran algo, si se publicó algo, si subió, si bajó, si se bloqueó. Bueno, y si te bloquean, pues se arma la de San Quintín, porque hay una descarga impresionante de cortisol. Te sientes como codependiente, rechazado, rechazada, te sientes impotente, te sientes destrozado, desorientado, no sabes qué hacer, y es terrible también esta parte de que te bloqueen, ¿no? En las redes. Bueno, pues ahí está Luis. Adelante, Luis.
3: Pues este tema, ¿verdad?, que nos han invitado hoy a participar, ¿verdad?, de la resaca, en esta cuestión de los medios digitales. Pensaba yo antes de iniciar el programa que sin duda ha sido uno de los puntos a través de desde que se iniciaron las redes sociales que yo he necesitado analizarme cómo han incidido en la vida emocional de quien les habla esta mañana. ¿Por qué? Porque precisamente yo, por diferentes digamos actividades, yo coordino algunas actividades, coordino un comité que se llama Cooperación con la Cuna Profesional, en el cual pues damos información a personas que están en contacto de alguna u otra manera con personas alcohólicas, ¿sí? Pueden ser doctores, pueden ser profesores, pueden ser jefes empleados, en fin, maestros, y damos conferencias informativas. Entonces yo estoy en comunicación constante con mucha gente, tanto de Alcohólicos Anónimos como de comunidad profesional, instituciones públicas y privadas. También, ya fuera de ese terreno, también coordino en otro servicio, en otra parte, también tiene que ver con muchas actividades relacionadas con enfermos. Y así, en fin, tengo, ahorita viene nuestra convención nacional el próximo año, y también me asignaron una responsabilidad, y en fin, como todos nosotros, cada uno tenemos diferentes frentes en los que participamos tal vez, y eso, ahorita que escuchaba atentamente a nuestro JJ, a nuestro gran compañero, y ya es parte de nuestras vidas, ¿verdad? Aquí lo importante, creo yo, retomando un poquito lo que compartíamos el lunes, es de qué manera llega el momento en que esto puede robarme mi paz, mi tranquilidad, ¿sí? Y lo digo porque un alcohólico que ya está en Alcohólicos Anónimos y no practica el programa de recuperación de Alcohólicos Anónimos, pues se ven serias dificultades. ¿Por qué? Porque te vas, parece que se va uno por la libre, y aquí no hay de que te vayas por la libre, ¿no? Entonces, hay uno de los pasos que tenemos, ya lo he mencionado yo, es el décimo paso, que dice: continuamos haciendo nuestro inventario personal y cuando nos equivocamos lo admitíamos inmediatamente. Tenemos este programa de recuperación, ¿no? Sí, nosotros durante la semana visitamos varias instituciones públicas donde damos información a pacientes que están esperando entrar, y hay uno de los temas que tocamos, que es el método de recuperación, y le decimos a la persona que es será muy lamentable quitarle la botella al alcohólico y no darle nada a cambio, ¿no? Y me estoy refiriendo a la práctica de los pasos. Entonces, este paso es el paso 10. Decía uno de mis padrinos que ese paso me permite saber que me voy a seguir equivocando, que voy a seguir necesitando. Y al saber que me voy a seguir equivocando, significa poner en blanco y negro durante las noches, a veces durante el día, cómo es que algo me está perturbando emocionalmente, ¿sí? Y eso es muy importante, porque, por ejemplo, si uno tiene poco tiempo en Alcohólicos Anónimos y no empieza uno a practicar las herramientas que le dan el programa, es muy probable que uno vuelva incluso a volver a beber. Y para un alcohólico volver a beber es terrible, porque es perder todo lo que habías logrado en ese momento. Porque no es beber una copa, ¿sí? No es beber un aperitivo, como a veces algunas personas dicen: oye, una copa no te va a hacer nada, ¿no? ¿Sí? ¿Cómo voy a creer que un tequila o una cerveza no te la puedas tomar, ¿no? Cuidado, porque para un alcohólico que padece una compulsión y una física y una obsesión mental por beber, solamente, decía nuestra literatura, arrestamos el alcohol por 24 horas, por el día de hoy, ¿sí? Entonces, siempre hay algún mecanismo emocional que detona el que un alcohólico vaya a beber, y normalmente actualmente es beber y acudir a otras sustancias, ¿no? Ya lo que es las drogas. Entonces, es de vida o muerte, y más vida que muerte, ¿verdad?, el hecho de practicar este programa, ¿no? Entonces, por ejemplo, yo a veces en este inventario que he tenido que realizar, me he tenido que auscultar y decir por qué, por ejemplo, yo, por ejemplo, he notado algo dentro de las personas con las que yo a veces tengo comunicación, pues son jóvenes. Y si no muy jóvenes, pues por lo menos no son más jóvenes que yo, sí son. Y me doy cuenta que a veces se crean los grupos de WhatsApp para comunicación, y cuando uno manda alguna situación en ese grupo de WhatsApp, casi nadie contesta o nadie contesta. Y si contesta alguno, es de los jóvenes, y lo hacen en privado, y uno dice: oye, pues tenemos el grupo, ¿no? Pero te contestan en privado, como a lo mejor con cierto temor al ser descalificado por su respuesta, o tal vez evitar una confrontación, en fin. Entonces, a veces como que se protege de que mi respuesta solamente la vea el coordinador. Y yo tengo que analizar que a veces cosas a mí me roban un poco de paz, porque digo: bueno, a ver, tengo que poner en el grupo el integrante tal, nos apoya con esto. O sea, tengo que ser un interlocutor entre el grupo, a veces grupalmente o a veces personalmente. Y eso sucede en casi todos los grupos, ¿no? O mandas un aviso, tú como coordinador, referente a alguna actividad que se tiene que realizar o que se va a realizar o que se está llevando a cabo, y casi nadie contesta, ¿sí? Y a veces ha habido incluso ocasiones en que uno como coordinador es el que tiene que llevarlas a cabo, o a veces directamente hablar con las personas, ¿sí? ¿Ahora por qué sucede esto? Pues porque también los demás están ocupados, ¿sí? También los demás tienen una serie de actividades, no solamente yo como coordinador estoy metido en 2, 3, 4 actividades, todos los demás también, pueden ser familiares, pueden ser de trabajo, pueden ser de actividades sociales que realicen, en fin, de muchas cosas. Entonces yo me quedé con una, decía uno de mis padrinos que ya murió, cuando tú participes en algo, en una junta, algo, no es necesario que te quedes con todo, puedes quedarte con una palabrita. Y fíjense que la palabra con la que yo me quedé el lunes pasado cuando terminó el programa fue precisamente, me quedé reflexionando sobre redes sociales. Dije, ¿qué significa redes sociales? Sí. Bueno, pues redes sociales, digo, no tengo aquí ahorita, bueno, sí lo tengo, pues no lo voy a hacer, de meterme al inteligencia artificial, o hay como y preguntar de que me defina lo que son redes sociales, seguramente me lo va a definir, ¿sí? Pero yo diría que las redes sociales son los medios para interactuar con los diferentes grupos de la sociedad con los que yo me relaciono, ¿sí? ¿De qué forma? Pues en comunicación. ¿Y con qué finalidad te vas a comunicar? Pues ver arreglar un problema, llegar a un acuerdo, ver una confirmación, comunicar algo, avisar algo, en fin, muchas cosas, ¿no? Aquí, por ejemplo, Eder pues nos manda a todos el tema y la liga, en fin, y bueno, pues él lo maneja, ¿no? Y entonces yo digo, bueno, si son redes sociales, significa que son para el desarrollo y crecimiento de las comunidades y las sociedades, pero de una manera, yo mencionaba en un mes pasado, que nos ayuda a todos en este caso, ojalá en el público que está escuchando este programa hoy aquí en el 560 de Chapultepec, pues una persona que esté tal vez ahorita encontrando alguna respuesta, no sé si a ustedes les pasa, decía ahorita JR una conferencia, ¿sí? Yo actualmente trato de buscar cosas que llenen mi espíritu, que fortalezcan mi alma, ¿no? A veces no se puede, a veces no es tan fácil, ¿no? Pero bueno, tiene uno de estas actividades, por lo menos yo sí busco, ¿no? Y o la música que me agrada, en fin, alguna cosa, alguna cuestión, ¿no? Entonces, dice aquí el décimo paso, ya según vamos trabajando los primeros 9 pasos, nos estamos preparando para la aventura de una nueva vida. Dice, pero acercarnos al décimo, empezamos a hacer un uso práctico de nuestra manera de vivir de Alcohólicos Anónimos. Día tras día, en cualquier circunstancia, entonces nos vemos enfrentados con la prueba decisiva. Podemos mantenernos sobrios, emocionalmente equilibrados y vivir una vida útil, con metas útiles y fructíferas, sean cuales fueran las circunstancias, ¿sí? Entonces nosotros estamos haciendo esos exámenes, tal vez en la iglesia le llaman exámenes de conciencia, nosotros le decimos autoanálisis, y a veces recurrir al padrino o al terapeuta si estamos atorados en algo, ¿sí? Y pues tener un sincero deseo de aprender y crecer por estos medios, ¿no? Y que nadie, la gente que sabe, siempre ha reconocido que nadie puede esperar mucho en la vida hasta que el autoexamen no se convierta en una costumbre, hasta que no la reconozca y acepte lo que allí encuentra, y hasta que no se ponga paciencia y persistencia a corregir estas fallas, estos defectos. Por ejemplo, un borracho que tiene una cruda fatal o una resaca por haber bebido un exceso el día anterior, hoy no puede vivir bien. Pero hay otro tipo de cruda o resaca que todos sufrimos, ya sea que bebamos o no, es la resaca emocional, que es la consecuencia directa de los excesos emocionales negativos de ayer y a veces hoy, que pueden ser ira, miedos, celos similares, ¿sí? Y hemos de vivir serenamente, si hemos de vivir serenamente hoy y mañana, sin duda tenemos que eliminar estas resacas. Esto no significa que tengamos que hacer un morboso recorrido por nuestro pasado. Ahora, nuestro inventario nos hace posible reconciliarnos con nuestro pasado. Sí, o sea, al hacer yo ese autoexamen, puedo ponerme en paz con lo que me trae inquieto. Ver qué me está molestando. Yo, por ejemplo, mandé a una persona, vamos a atender el sábado un congreso nosotros, y yo pedí un aula, porque vamos a tener una reunión precisamente del tema de la convención, y personas que vienen de Tlaxcala, compañeros, etcétera. Y yo a la persona que me está apoyando con esto le mandé un mensaje, que me contestó ya anoche, que nos vimos en una cena. Sí, me acordaba, ¿no? Acuérdate que la forma está en hablar, cómo le hablas a la persona, porque tienes que también saber cómo vas a establecer esa comunicación, con exigencia, o vas a pedir, o vas a presentarlo de manera amable, una petición cortés, ¿sí? Y me dije con él y se lo dije muy cortésmente, ¿no? Me dijo, es que sabes que ando ocupadísimo. Y dije, bueno, ya se lo dijiste, ya. Ya no lo litigues más, ya no estés machacando, ¿no? A través de las redes sociales, ¿no? Entonces, sí, es un gran tema, doctor Otoniel y Eder, que es el guión, porque permite hacer un, como decimos nosotros, un pare, mire y escuche, un alto en el camino. ¿Cómo es mi comportamiento, mi actitud emocional ante las redes, sí?
2: Claro, fíjate que...
3: ¿Me utilizan a mí o yo las utilizo a ellas, no? Gracias.
2: Claro. Fíjate que este caminar por tu discurso nos lleva a algo que siempre comento y planteo, que el estresor más grande que existe, o el estresor por excelencia del ser humano, son las relaciones interpersonales. Es donde se dan donde se dan y surgen, ¿no? Los niveles de estrés más altos que existen, donde siempre estamos estresados. Las relaciones interpersonales. Es una problemática que nos ha costado mucho, mucho tiempo en empezar o intentar manejarlas. Y no nos salen tan bien, pero creo que ahí vamos encaminándose. Eso, incluso yo creo que sería un tema también, los estresores del ser humano, que son la comida, la sexualidad, el hábitat y las relaciones interpersonales. Entonces sería interesante abordar el tema más adelante. Y en todos los sistemas, las comunidades, estos estresores son parte de nuestro diario manejo del estrés, nuestro diario manejo de los nervios y del desarrollo de las buenas emociones en nuestro interior. Adelante, Carmen, ya más para ir, tenemos 10 minutos para ir cerrando.
4: Sí, doctor. Sí, muy interesante el tema, y ahorita que también tocamos la codependencia, fíjense que los familiares somos codependientes de nuestro familiar que tiene problemas con su manera de beber o de la sustancia que esté consumiendo, porque ellos son codependientes de la bebida, el alcohol, el vino, lo que estén consumiendo, la sustancia. Pero va aunado a las redes sociales. Hay veces que, ¿saben qué? Yo veo a las personas que de por sí en un restaurante estamos comiendo y si están solas, con el celular, ¿no? Está el celular, es nuestro medio actual, como quien dice, nos acompaña. Luego dicen que se ponían a platicar con Siri, creo se llamaba, o no sé con quién. Había personas, porque le preguntas y te va contestando, ¿no? Le preguntas si se sienten tan solos, pero ellos sienten una soledad muy fuerte. Ellos están padecen esa enfermedad del alcoholismo y de la droga, y ellos buscan un refugio, no saben qué hacer, por eso se refugian en el alcohol, se refugian ahorita en las redes sociales. Ellos son codependientes a esa parte, y los familiares nos volvemos codependientes a ellos, y nos afecta lo que hacen, lo que dicen, el dinero que se gastan, todo eso nos afecta como familiares. Estando en los programas de estando en el programa de los grupos de familia Lanón, yo les puedo decir que ahí el primer paso es derrotarnos, así como el alcohólico en el primer paso se derrota ante la bebida y la sustancia, igual nosotros nos derrotamos y admitimos que somos incapaces de afrontar solos el alcohol y que nuestra vida se ha vuelto ingobernable, porque viene la resaca, viene ese desgaste emocional después de que lo esperamos o pensamos que ya le pasó un accidente, más ahorita si andan fuera con la algarabía del mundial, y si le pasó esto y si le pasó el otro, y si perdió el celular, por eso no me contesta, y si me dejó en visto, o si apagó el celular. Cuando somos las madres, muchos de los hijos apagan los celulares para que la mamá no los esté molestando, si es que todavía están, si están casados, pues la esposa. Entonces sí hay una conexión muy fuerte ahorita ya con el teléfono. Acuérdense, también no pueden salir si no llevan el celular, es como llevar las llaves. Pero es algo terrible esa codependencia que tenemos ahorita ya a esas redes sociales. Y el familiar, ¿qué nos pasa? Es un desgaste emocional, estando en la casa, asomándonos, oyendo la sirena, oyendo la patrulla, pensando que ya le pasó. Aquí en Al-Anon hay un mensaje de esperanza, que todo eso va a cambiar. No quiere decir que llegando a los grupos de familia Al-Anon van a dejar de tomar, no. Eso no es la varita mágica ni es el café instantáneo. Es un proceso en el cual se dice un cambio en la actitud puede contribuir a la recuperación. Si yo cambio, si llega el familiar otra vez tomado, o como llegue con las sustancias hasta atrás y empieza a tornar y decir, cuando uno discute con esa persona es como hablar con la pared. Él no está consciente, está sumamente alcoholizado, bajo esas o bajo las sustancias, y él ya al día siguiente no se acuerda. Ahí viene esa resaca, esa cruda. Ya cuando se acuerda, y ahora si está en las redes sociales y se le ocurre a alguien grabarlo y decirle, papá, mira lo que hiciste anoche, cómo trataste, cómo nos trataste, ahí viene esa resaca. ¿Y qué nos invitan los grupos de familia Al-Anon? A que empecemos a cambiar nosotros. Empezando a cambiar nosotros puede ayudar a la recuperación. No lo asegura como tal, pero ya estamos en un programa recuperándonos. ¿Recuperándonos de qué? De la vida que hemos tenido, porque afuera estamos sobreviviendo, vamos sobreviviendo. Entramos a un programa y empieza la recuperación, unidos con los profesionales. Al-Anon es un aliado más con los profesionales para salir adelante dentro de toda esa problemática. Y les puedo decir, es la Central Mexicana de Servicios Generales de los Grupos de Familia Al-Anon AC. 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Y está en la página web www.alanon.mx, donde pueden encontrar un grupo cercano a su domicilio. Estamos en toda la República. Recordemos que así como AA, Al-Anon, que somos los familiares de las personas alcohólicas, estamos en todo el mundo. Esto ha crecido y sigue creciendo porque la enfermedad del alcoholismo y de las drogas no ha parado. Aquí seguimos y aquí estamos. Gracias, doctor. Gracias
2: a Carmen. Bueno, pues ya nos fuiste dando informes sobre dónde contactar y saber que hay un lugar donde podemos llamar y que nos puedan escuchar y entender lo que estamos viviendo, esta terrible soledad a veces que tenemos, es cierto. No es nuevo, yo recuerdo mucho hace muchos años, cuando decíamos en aquel entonces que para escuchar una voz, porque nadie nos hacía caso, nadie nos llamaba, nadie nos contestaba por estos teléfonos de disco, si se han de acordar. Levantábamos la bocina, marcábamos el 03 y decían, pues decían la hora. Y contestamos, gracias, señorita. Entonces era como, ay, al menos escuché una voz, ¿no?, que me contestaba amablemente. Entonces, yo creo que la soledad siempre ha existido y he buscado medios para sentirnos no tan solos, aunque sea para marcar la hora, y sí que nos digan la hora, fue parte también de llenar esos huecos. Hoy hay más opciones. JR, tienes tiempo para cerrarnos.
5: Gracias. Desafortunadamente, y pienso y lo digo claramente, el programa que tenemos nosotros es codependencia. Sabemos perfectamente bien que está ligado con AA, con Al-Anon. Sin embargo, nuestra misión en este programa es hacer conciencia y despertar la necesidad de iniciar un programa de solución para las personas que nos están escuchando. Entiendo perfectamente bien que hay muchos caminos. Uno de ellos es la ayuda profesional, otro AA, otro Al-Anon. Sin embargo, la mejor y la única manera que tenemos de encontrar una situación de codependencia dentro de nuestra vida, que somos codependientes del alcohólico, el alcohólico es dependiente de su bebida, o somos codependientes de los adictos y ellos son dependientes de sus manejos. Creo que bajo esta circunstancia y tratando de enviar un mensaje de esperanza para las personas que se descubran en este programa como codependientes, como personas que dependen de alguien más, algo más, para poder estar tranquilos. Qué bueno que existen los caminos que nos están ofreciendo. Sin embargo, yo voy hacia el inicio de la conciencia de un codependiente, el inicio de la conciencia de que no estoy viviendo a gusto, de que algo me está pasando, de que la persona con la que estoy no me hace sentir más que desesperación, enojo, violencia, que la persona con la que estoy lo único que me da es preocupación, llámese esposo, hijo, amigo. Si esa es la situación, aquí está el sistema para poder iniciar un proceso de recuperación, para identificarnos primero como codependientes y después ya quién decidirá por dónde va a seguir el camino. Creo que es muy importante en todos los casos. Los AA hablan del primer paso, los Al-Anon hablan del primer paso, y yo hablo de la concientización que debemos de tener. ¿Qué soy? ¿Cómo estoy? ¿Cómo me siento? Y entonces estoy dando un primer paso de conciencia para poder definir dónde estoy, hacia dónde quiero ir, y si mi vida no es la mejor vida que puedo tener en este momento, porque existen mejores formas de vivir. La codependencia hay que descubrirla para poder tomar caminos profesional, psicológica, profesional con grupos, o simplemente profesional con recuperación personal, y darnos cuenta, concientizar dónde estamos para poder continuar en esta vida con mejores herramientas y alternativas. Mi comentario.
2: Gracias, JR. Y bueno, ya para terminar, hay que dar este primer paso que no nos lleva a donde queremos, pero sí nos saca de donde estamos. 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Tu número, JR.
5: Soy Jorge Roberto O'Farrill, soy psicólogo, gerontólogo, y mi teléfono es 55 19 52 02 05.
2: Gracias. Y bueno, estamos ya con la el tiempo encima. No queda más que dar las gracias a todos ustedes por sus doctos comentarios y nos estamos viendo el lunes para seguir compartiendo.
6: Yo le doy mi número 800-2169-231, doctor.
2: Okay.
6: Sí. Y que bajen también la app Alcohólicos Anónimos México, hay en acceso a la página de internet y los grupos del lugar donde se encuentren. Gracias.
2: Okay. Muy bien, cuídense mucho, nos vemos el lunes. Pásenla bonito, gracias por sus comentarios.
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10: Hoy, a pocos meses de que concluyan los mandatos de 17 gobernadores, muchos de ellos se preparan para abandonar el cargo con más pena que gloria. El poder, que les fue entregado por la voluntad de los ciudadanos para servir y transformar sus estados, terminó siendo para varios una oportunidad de privilegios, excesos y de favorecer a sus círculos cercanos. Se olvidaron de que gobernar no significa servirse del puesto, sino servir a la gente que depositó en ellos su confianza, mientras miles de ciudadanos enfrentan problemas de seguridad, salud, empleo y desarrollo. Algunos gobernantes dejan como herencia promesas incumplidas, obras cuestionadas y una profunda decepción social. La pregunta es inevitable. ¿Cuántos exgobernadores pueden caminar tranquilamente por las calles de su estado y mirar de frente a los ciudadanos que los eligieron? Muy pocos. Muchos prefieren marcharse, conscientes del que el juicio más severo no siempre llega de los tribunales, sino de la memoria de un pueblo que no olvida quién cumplió y quién traicionó su confianza.
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11: El Evangelio según Pablo es importante porque está bajo ataque el día de hoy. La doctrina de la justificación, como es bosquejada por el apóstol Pablo, está siendo atacada por parte de aquellos que han inventado algo llamado la nueva perspectiva de Pablo, y necesitamos estar claros acerca de lo que el Nuevo Testamento dice y lo que el Espíritu Santo inspiró a Pablo para escribir con respecto al Evangelio. Entonces, hemos estado viendo el Evangelio tal como Pablo fue inspirado para escribirlo en el Nuevo Testamento. Hemos aprendido que es un Evangelio glorioso. 2 Corintios capítulo 4 fue nuestro texto. Es el Evangelio que satisface. Romanos 3 es un Evangelio que reconcilia. 2 Corintios capítulo 5. Vimos el hecho de que es un Evangelio soberano. Es ver la realidad de que es un Evangelio humillante. Es un Evangelio humillante. Ahora sé que en la mayoría de los casos cuando enseño la Biblia entro en profundidad en unos cuantos versículos, pero hemos estado abordando el tema de una manera un poco diferente. Debido al tiempo limitado y a que queremos cubrir tanto como podemos, hemos estado tomando algunas porciones más grandes de las Escrituras, algunos segmentos más grandes, adoptando más bien una perspectiva panorámica de las Escrituras, lo cual es tan importante si vamos a entender el Evangelio según Pablo. Quiero que regrese a 1 Corintios 1 y 2. 1 Corintios 1 y 2, y el texto que le leí es el texto que quiero que vea. Obviamente vamos a ver un panorama, una especie de panorama aéreo en lugar de el panorama desde el suelo que normalmente adoptamos. Voy a hacer una pregunta que se relaciona al tema. Vamos a estar viendo el Evangelio humillante. No vamos a llegar a ese punto hasta que todo lo demás haya sido dicho. Entonces eso en cierta manera vendrá al final. Pero para comenzar quiero presentar la pregunta: ¿por qué amamos la Biblia? ¿Por qué viene aquí semana tras semana? ¿Por qué va un grupo de comunión? ¿Por qué vendemos tantos libros aquí? ¿Por qué la gente descarga sermones en la página de Gracia a Vosotros? ¿Por qué tiene usted este apetito por la palabra de Dios? ¿Por qué parece ser un apetito insaciable? ¿De dónde viene este amor? ¿Por qué tiene usted este amor por la Biblia? ¿Por qué tiene usted este amor por el Evangelio? Esa es una pregunta muy importante. ¿Es porque usted es más inteligente que el resto del mundo? ¿Es porque usted tiene más capacidad que el resto del mundo? ¿Es porque usted ha oído algunos argumentos más convincentes de la veracidad de las Escrituras? ¿Es que alguien le dio a usted apologética y esa apologética parece ser tan razonable para usted que usted ha abrazado las Escrituras? ¿Qué es lo que ha creado este amor en su corazón? Parece que nunca tenemos suficiente de la palabra de Dios. Es como alimento para nosotros. Y ninguna cantidad de alimento lo satisface usted por algún periodo largo de tiempo. Usted necesita ser alimentado una y otra y otra y otra vez físicamente. Es lo mismo espiritualmente. ¿Qué es lo que genera este apetito? ¿Por qué vemos así la Biblia y el Evangelio? Porque es que habiendo entendido el Evangelio, creído el Evangelio, podemos oír el Evangelio predicado mil veces y nuestros corazones literalmente son encendidos de nuevo. ¿Por qué es que somos como los del camino Emaús, quienes cuando se les explicó las Escrituras se convirtieron en la comunión de los del corazón ardiente? ¿Qué creó eso? ¿Cómo nos separamos de la indiferencia del mundo hacia la Biblia y la hostilidad del mundo hacia la Biblia? La gente que conocemos no tiene interés alguno en la Biblia. De hecho, muchas iglesias reconocen eso y entonces eliminan la Biblia tratando de darle a la gente lo que realmente quiere. La Biblia no solo los mataría de aburrimiento, sino que los ofendería. ¿Pero qué nos pasó? ¿Por qué somos los que amamos la Biblia? ¿Por qué hay gente por todo el mundo que ama la Biblia? Bueno, las Escrituras nos dan una respuesta a eso en este texto en particular. Pero en primer lugar, permítame tan solo acampar en esa idea de que si usted es un cristiano verdadero, usted ama la Biblia. Permítame repetirlo, es bastante simple. Si usted es un cristiano verdadero, usted ama la Biblia. El Salmo 19 probablemente es su experiencia. Salmo 19, versículo 10, dice esto, que la palabra es más preciada que el oro, sí, y más que mucho oro afinado, y dulce más que la miel y que la que destila del panal. ¿Por qué es la verdad tan dulce para nosotros? ¿Por qué es tan preciada para nosotros? Podemos decir con David en el Salmo 119:97, «Oh, cuánto amo yo tu ley». Y cinco otras veces en ese mismo Salmo, él lo volvió a decir, «Amo tu ley, amo tu ley, amo tu ley». Muchas otras veces él dijo, «Me deleito en tu ley, me deleito en tu ley, me regocijo en tu ley», refiriéndose a su palabra, a tu palabra, «amo tus mandamientos». Pablo inclusive dice que los cristianos pueden ser designados por este título. Son aquellos que aman la verdad. Segunda de Tesalonicenses 2:10. Los incrédulos son aquellos que no aman la verdad. Juan lo expresa de esta manera. Él dice, si tú amas al Señor, guarda sus mandamientos. Tu amor hacia el Señor es demostrado en tu apetito por la palabra de Dios, inclusive esas cosas que son mandatos e instrucciones. Juan dice eso en varios lugares, Juan 14, Juan 15 y en su epístola primera de Juan 5, 2 y 3. Salmo 40 y el versículo 8 dice, me deleito en hacer tu voluntad, oh mi Dios, y después lo sigue con esto, tu ley está dentro de mi corazón. Para el creyente verdadero hay un apetito en el corazón por la Biblia, por la verdad, por el Evangelio. Pedro, de hecho, dice en 1 Pedro capítulo 2, que tenemos un apetito hacia la palabra, así como los bebés anhelan la leche. En otras palabras, es un deseo singular que nos consume de manera total, que nunca está satisfecho. Cuando Jesús había enseñado a las multitudes en el sexto capítulo de Juan y había hecho que el mensaje fuera muy difícil de recibir, se fueron. Juan 6:66, muchos de sus discípulos se fueron y ya no lo seguían. Jesús vio a los que quedaron y dijo, ¿acaso queréis iros también vosotros? Y Pedro, hablando por el resto de los creyentes verdaderos, dijo, ¿a dónde iremos? Tú tienes palabras de vida eterna, no podemos vivir sin tus palabras. La marca de un cristiano verdadero es un hambre por la Biblia, un hambre por las Escrituras. No es suficiente para nosotros tener pan. No vivimos únicamente por pan, vivimos por toda palabra que sale de la boca de Dios. La verdadera iglesia de Dios, muy bien, la verdadera iglesia de Dios siempre, en todo momento y en todo lugar, tiene hambre de la verdad de las Sagradas Escrituras. Leerla, para entenderla, para regocijarse en ella, para deleitarse en ella, para abrazarla, para proclamarla, para aplicarla y para adorar a Dios por ella. No obstante, tristemente, o en contraste a ese apetito de la iglesia verdadera, está el interés de la iglesia falsa. El estudio serio de la Biblia y el trabajo diligente en las Escrituras por alimentar a la iglesia verdadera de Dios no parece ser ya la prioridad. No hace muchos años atrás, Jim Packer escribió una introducción a un libro muy antiguo. Es llamado El Directorio Cristiano. No es un directorio telefónico. El Directorio Cristiano fue escrito por Richard Baxter. Richard Baxter fue un puritano que vivió entre 1615 y 1691. Vivió 76 años. Richard Baxter fue un pensador profundo de las Escrituras y él escribió El Directorio Cristiano. Tengo una copia de este libro enorme. Es un directorio cristiano en el sentido de que dirige a los cristianos para que sepan cómo deben vivir sus vidas delante de Dios

dice esto: los evangélicos contemporáneos son egocéntricos, simplistas, degenerados, pronunciando cosas absurdas, medio mágicas y una serie de comos. Y después él procede a decir: compare esto con el directorio cristiano de Baxter, con más de 1,000,000 de palabras de interpretación profunda y aplicación de la Biblia. Packer dice: el directorio cristiano es un nivel elevado de sabiduría inteligente basada en la Biblia, teológica, con una claridad sin paralelos que asombra la mente. ¿Qué nos ha pasado? R.C. Sproul dice: nuestra cultura está incrustada en la mediocridad, soberbia, en el arte basura, en la música basura, en el pensamiento basura, y la hemos acomodado con una iglesia basura. Tenemos mediocridad porque queremos mediocridad. La cultura anhela mediocridad, no solo la acepta, sino que la anhela. Y entonces tenemos una especie de cultura cristiana pop para acomodarse a esta cultura. Y las que se llaman iglesias han decidido eliminar lo trascendente, eliminar lo profundo, eliminar lo que es teológicamente profundo, eliminar la Biblia, eliminar la exposición, alimentar la mediocridad, darle a las multitudes hambrientas lo que anhelan y matar de hambre a la iglesia verdadera. Eso no lo satisface usted, ¿verdad? No lo satisface usted. Esa es la razón por la que usted está aquí. Tampoco me satisface a mí. Nunca puedo tener lo suficiente. Amamos la Biblia. Amamos la teología. Amamos la adoración teológicamente informada. ¿Por qué la amamos? ¿Por qué confiamos en ella? ¿Por qué creemos en ella? ¿Por qué la estudiamos? ¿Por qué nos encanta memorizarla? ¿Por qué hablamos de ella? ¿Por qué la enseñamos? ¿Por qué la aplicamos? ¿Somos mejores que otras personas? ¿Acaso somos simplemente más inteligentes? ¿Acaso se nos ha dado un mejor conjunto de evidencias convenciéndonos de que la Biblia vale la pena nuestra confianza y creencia? Tenemos algunas pistas aquí a la respuesta. Lutero dijo esto: la Biblia no puede ser entendida simplemente por el estudio o el talento. Debe venir del Espíritu Santo. Zwinglio, gran reformador en Zúrich, dijo: inclusive si recibes el Evangelio de Jesús directamente de un apóstol, no puedes actuar según él a menos de que tu Padre Celestial te enseñe y te lleve a sí mismo por su Espíritu. Juan Calvino tuvo la misma postura. Fue la perspectiva de Calvino que la Biblia solo puede ser creída, entendida, obedecida y amada cuando Dios regenera a través del poder del Espíritu Santo y le da vida al pecador muerto. ¿Por qué ama usted la Biblia? ¿Por qué tiene hambre de la Biblia? ¿Por qué se deleita en la verdad de las Escrituras? ¿Por qué disfruta oírla? ¿Por qué es que la explicación de la verdad bíblica en su mente crea tal gozo y produce tal alabanza y adoración? Es debido a una obra poderosa que ha sido llevada a cabo en su corazón por el Espíritu Santo, y Él literalmente lo ha hecho vivir de los muertos en regeneración. Vamos a hablar de eso. No hay un mejor tratado de este asunto que en el texto que tenemos ante nosotros, 1 Corintios capítulos 1 y 2, comenzando en el versículo 18, llegando hasta el final del capítulo 2. Y obviamente vamos a ver esto de manera general, pero usted va a entender el mensaje aquí, creo yo. Dos puntos quiero que entienda a partir de este texto, solo dos. Número uno, ¿por qué los no cristianos rechazan la Biblia? ¿Por qué los no cristianos rechazan la Biblia? Número dos, ¿por qué los cristianos aman la Biblia? ¿Cuál es la diferencia aquí? Hay mucha relación aquí, solapamiento y reafirmación, pero no vamos a entrar a todo eso. Únicamente le voy a dar el panorama grande aquí. Muy bien. Pregunta número uno, ¿por qué los no cristianos rechazan la Biblia? Le voy a dar a usted cinco razones. Están aquí, Pablo las presenta para nosotros. Cinco razones, número uno. Y las vamos a abordar desde el punto de vista de la revelación del Evangelio en las Escrituras. ¿Por qué los no cristianos no creen en el Evangelio bíblico? ¿Por qué? Número uno, su mensaje no es razonable. Su mensaje no es razonable. O, podríamos decirlo, desde el punto de vista de las mentes humanas, es irracional. Y el hombre está enamorado con su propia mente, ¿no es cierto? Quizás no estaba tan mal antes del alumbramiento, pero aquí estamos muchos siglos después del alumbramiento y somos los herederos de la adoración de la mente humana. Estamos metidos profundamente en la edad de la razón. Y la Biblia simplemente no tiene un lugar, el Evangelio bíblico no tiene un lugar. Versículo 18, la palabra de la cruz es locura para los que están pereciendo. Aquellos que están pereciendo es una categoría de personas que van camino al infierno. La gente que está en el proceso de ir camino al infierno, gente que está en el paradigma de los que perecen, este Evangelio, este mensaje acerca de la salvación mediante la muerte de Cristo en la cruz es locura. La palabra locura aparece media docena de veces en la apertura de esta sección. Es tan importante. Por cierto, la palabra griega para locura, usted la reconocerá, es la palabra morón, es la palabra tonto. Esa es la palabra. De hecho, la palabra tonto es torpe, es absurdo. No encaja con la sabiduría humana decir que hay un Dios, solo hay un camino a Dios, y que ese camino a Dios es mediante el Dios hombre, que Jesucristo
quien fue un judío crucificado, ejecutado por los romanos.

0: no rechazado por su pueblo, colocado en una cruz, etcétera, etcétera. Y la salvación viene al rechazar cualquier obra buena de usted y reconociendo su pecaminosidad miserable y abrazando por la fe el sacrificio de Cristo en su lugar. Eso es contrario a la sabiduría humana. La mente caída dice, usted es bueno. Y si usted realmente es bueno, usted va a estar bien. Esa es razón, sabiduría humana. Razón humana caída, dominada por la soberbia. El mensaje entero de la cruz es torpe, no encaja con la razón humana. Decirle a los hombres que van camino al infierno que son incapaces y no están dispuestos a hacer algo por sí mismos. No tienen el poder racional o el poder moral o el poder espiritual para cambiar su condición. Son impotentes delante de Dios. Eso no encaja con el orgullo humano, pero eso es lo que la Biblia dice y esa es la razón por la que no aman la Biblia, no les gusta la Biblia. Hay gente que es indiferente a la Biblia y permanecerán siendo indiferentes a la Biblia a menos de que se vuelvan hostiles a la Biblia, porque de hecho oyen lo que la Biblia dice. La idea entera del Evangelio, el Evangelio bíblico, es irracional, no es razonable, es torpe, es locura. En segundo lugar, es inalcanzable. Tenemos que admitir que una de las razones por las que rechazan el Evangelio bíblico es porque, francamente, es inalcanzable, porque van a buscarlo con la razón humana. Ese es el mecanismo con el que los hombres caídos van detrás de todo. Resuelven todos los problemas con su razón humana. Esto parece razonable, esto parece racional. Y Dios nos ha dado la razón humana para alcanzar ciertos fines en la esfera física. Y entonces simplemente cambian eso y entonces simplemente enfocan eso en la esfera espiritual y no pueden entenderlo. No pueden entenderlo. Y hay esas personas que usted conoce ocasionalmente que dicen, soy una persona muy espiritual, como si en cierta manera tuvieran un mundo tipo Harry Potter en el que pueden meterse ahí, pueden llevarse a sí mismos en alguna esfera en donde la gente vuela y cosas raras suceden, seres espirituales hacen cosas y pueden ajustarse a sí mismas a ese mundo y percibir las cosas que el resto de nosotros, el hoy por hoy, no puede entender. ¿Qué quieres decir con que eres una persona espiritual? La idea de que por tu mente y por tu intuición y tus supuestos sentidos puedes impulsarte a ti mismo en un entendimiento verdadero del Evangelio bíblico, creer en eso y amar eso, simplemente no es verdad. Vaya al versículo 19. Pues está escrito, destruiré la sabiduría de los sabios y desecharé el entendimiento de los entendidos. ¿Dónde está el sabio? ¿Dónde está el escriba? ¿Dónde está el disputador de este siglo? ¿No ha enloquecido Dios la sabiduría del mundo? Pues ya que en la sabiduría de Dios el mundo no conoció a Dios mediante la sabiduría, usted no puede venir a Dios mediante la sabiduría humana. Lo que parece razonable, sensato. Y el versículo 19 citado de Isaías 29:14 es una cita de la Septuaginta, de la cual muchos de los escritores del Nuevo Testamento que fueron oradores en griego leían. Isaías había venido y le había advertido al reino del norte Israel. Él les advirtió del juicio venidero porque Senaquerib, el rey de Asiria, estaba exhalando fuego en sus fronteras. Él estaba amenazando al reino del norte. La liberación no iba a venir de los hombres. Si iba a haber alguna liberación, si iba a haber algún acto de rescate, no iba a venir de la sabiduría de los hombres. Destruiré la sabiduría de los sabios, la inteligencia de los inteligentes haré a un lado. La gente en sí misma, en toda su sabiduría, con toda su estrategia, y reuniendo a todos sus hombres sabios, inteligentes y líderes, no se les podía ocurrir alguna manera de enfrentar a los asirios. Dios se enfrentó a los asirios, claro, más adelante en Isaías 37:36, al enviar un ángel que literalmente mató a 185,000 de ellos. En otras palabras, hay una dimensión en la que Dios actúa que no está disponible para los hombres en su sabiduría. No podían enfrentar lo que estaba pasando en sus fronteras por la sabiduría humana. Entonces, en el versículo 20, Pablo los llama. ¿Dónde está el hombre sabio? Tráiganlos. ¿Dónde está el escriba? Ese sería el experto. ¿Dónde está el disputador de este siglo? ¿Acaso Dios no ha hecho enloquecer la sabiduría de este mundo? Reúnan a todos los necios, a todos los filósofos, a todos los educadores, a todos los teólogos. Por cierto, ese versículo 20 hace referencia a Isaías 19:12 e Isaías 33:18, y creo que también hace referencia a los supuestos consejeros de Egipto que fueron hechos torpes por Dios, como también los escribas de los asirios, también fueron tontos. Todos son necios, trae a todos, porque el versículo 21 dice, ya que en la sabiduría de Dios, el mundo, mediante su sabiduría, no llega a conocer a Dios. Él simplemente está tomando ciertas frases del Antiguo Testamento que serán conocidas por la gente para presentar su punto de que toda la sabiduría del mundo, toda la inteligencia de la gente inteligente, todos los hombres sabios, todos los abogados, todos los disputadores, filósofos, juntos no pueden llegar a conocer a Dios. Versículo 21. Usted puede tomar a todas las mentes élite de todas las universidades en el mundo, en nuestra tierra, y los reúne a todos colectivamente y no pueden llegar a conocer a Dios. Usted no puede llegar a Dios desde el punto de vista de la base de la sabiduría humana, inclusive en su cúspide, en su mejor condición. Entonces, ¿por qué los no cristianos rechazan la Biblia? ¿Por qué resienten la Biblia? ¿Por qué no tienen interés en la Biblia? ¿Por qué son indiferentes hacia la Biblia, hostiles hacia la Biblia? Simplemente porque el evangelio bíblico es irracional para ellos y de cualquier manera es inalcanzable. En tercer lugar, si pudieran alcanzarlo, sería increíble para ellos, sería increíble. Y estos, claro, se solapan, pero en el versículo 22 dice: los judíos están pidiendo señales y los griegos buscan sabiduría, pero nosotros predicamos a Cristo crucificado, para los judíos tropezadero y para los gentiles locura. Fue la cruz lo que fue el problema. Los judíos no podían enfrentar eso. ¿Qué señal querían? Querían señal en la luna y las estrellas y el cielo que había sido predecido por los profetas de la venida del Señor y el establecimiento del reino prometido. Tuvieron suficientes señales. Jesús tuvo poder sobre la enfermedad, demonios, muerte, naturaleza, literalmente terminó con la enfermedad en la tierra de Israel durante la duración de su ministerio. Habían visto su gran poder. Nunca nadie jamás dijeron que los milagros de Jesús fueron inválidos. Nadie jamás desacreditó sus milagros. Nadie trató de desacreditar sus milagros. Inclusive la resurrección. Sabían que Él resucitó de los muertos. Ellos lo sabían. Los líderes sabían eso. Y sobornaron a los soldados para que mintieran y dijeran que su cuerpo había sido robado cuando sabían que no había sido el caso. Usted nunca podía darle a esas personas suficientes señales, nunca. Todas estas personas que andan por todos lados supuestamente haciendo milagros falsos con grandes masas de personas, usted los ve en la televisión que piensan que eso va a llevar la gente al evangelio, están mal. Eso no es lo que trae a la gente al evangelio. Usted puede hacer todas las señales falsas que quiera, eso no es lo que convence a la gente. La única razón por la que la gente cree en el evangelio es porque el Espíritu Santo les da vida, y la única manera en la que Él les puede dar vida es a través de la proclamación del evangelio, de la verdad. Son renacidos por la palabra de verdad, 1 Pedro 1:23. Entonces, francamente, todo es increíble. Para los judíos querían señales, especialmente la señal grande, y lo que querían ver era que el Mesías viniera, señales en los cielos, y después querían ver que el Mesías afirmara su religión, ¿verdad? Si Jesús es el Mesías, Él nos va a dar palmadas en la espalda porque somos los religiosos puros. Pero Jesús vino y usó sus palabras más condenadoras, más fuertes, para el liderazgo religioso de Israel. Lea Mateo 23, los llamó sepulcros blanqueados, por fuera pintados de blanco, pero por dentro llenos de huesos de muertos. Él dijo que produjeron hijos del infierno. No esperaban que el Mesías dijera eso, no esperaban que el Mesías los atacara, esperaban que el Mesías atacara a los romanos, pero en lugar de eso, Él fue matado por los romanos. Esa es una gran piedra de tropiezo. ¿Cómo puede ser Él el Mesías cuando la nación lo rechazó, los líderes lo rechazaron y los romanos lo mataron? Para los griegos, la idea entera era ridícula, que un judío crucificado, un judío, pueblo muy oscuro, en un lugar muy oscuro, afuera del imperio romano, en la tierra de Israel, que ese hombre que fue crucificado por los romanos y rechazado por su pueblo es el Dios eterno, el único Dios verdadero, el único Dios que vino al mundo en forma humana, murió una muerte sustitutiva para proveer salvación, el único camino de salvación para pecadores. Eso es simplemente absurdo. Si usted fuera al Circo Maximus en la ciudad de Roma en la actualidad, usted puede encontrar un lugar antiguo ahí, de una piedra tallada, y algo de ello todavía permanece. Es un tallado de una cruz, y colgando en la cruz hay un hombre con la cabeza de un asno, y abajo hay un hombre postrado y dice: Alexius Menos adora a su Dios. Esa fue una burla del cristianismo. ¿Qué tipo de persona se postra para adorar a un asno crucificado? Así de torpe era, totalmente inaceptable. Francamente, el evangelio es torpeza, es locura, realmente no es creíble, y además están atorados porque no es alcanzable, porque la única manera en la que pueden alcanzar las cosas es mediante la razón humana, y francamente, si fueran capaces de buscarlo, no lo harían porque es demasiado absurdo. Permítame darle un cuarto problema: ¿por qué la gente no cree en el evangelio? Sus representantes no son sorprendentes. Sí, su mensaje es irracional, su realidad es inalcanzable, su verdad es increíble, y su gente es no sorprendente. Dice usted: mira, Dios, si vas a hacer que la gente entienda esto, vas a tener que colocar este mensaje en las manos de gente poderosa. Tienes que llevarle esto a la gente prominente. Ellos lo pueden hacer creíble. ¿En serio? Ese no fue el plan de Dios. Regrese al texto. Versículo 26. Pues mirad, hermanos, vuestra vocación, que no sois muchos sabios según la carne, ni muchos poderosos, ni muchos nobles. Tres veces dice, no muchos, no muchos, no muchos. La mayoría de los creyentes no son impresionantes, no son impresionantes, especialmente para el mundo de las mentes élite. No somos los intelectos élite del mundo. No somos los poderosos en el sentido de ser los que influyen de manera poderosa, gente en grandes posiciones de poder, y no somos nobles. ¿Qué significa eso? Con rango social de realeza. No. Bueno, ¿qué somos? Bueno, versículo 27 dice, somos lo necio, débil, y el versículo 28, vil, menospreciado, y lo que no es. No somos sabios, somos más bien necios. Son un contraste esos dos versículos. No somos poderosos, somos más bien débiles. No somos nobles, somos lo vil. Esa palabra vil ahí en el versículo 28, lo vil del mundo. La palabra griega para vil es agenes. Genos es nacer. Obtenemos la palabra genética de esa raíz. Somos agenes. ¿Qué significa eso? No hemos nacido. No hemos nacido. Otra manera de decir eso, no existimos. La palabra llegó a significar lo insignificante. Lo insignificante. No somos los influyentes. Y él inclusive profundiza aún más. Será suficiente ser agenes, no nacido, ni siquiera existir. Pero él inclusive va más abajo, menospreciado. Y después él dice, Dios ha escogido las cosas que no son, o los que no son. Ese es un participio presente del verbo ser, eimi, y es la expresión de mayor menosprecio en todo el lenguaje griego. Es esto, ustedes ni siquiera existen. Si usted realmente quería rebajar a alguien, tú ni siquiera existes. Entonces Dios no ha escogido a muchos sabios, según la carne, no muchos poderosos, no muchos nobles. Dios ha escogido, por favor observe, sigue repitiendo, Dios ha escogido, Dios ha escogido, Dios ha escogido, en caso de que usted todavía esté luchando con la doctrina de la elección soberana. Dios ha escogido, Dios ha escogido, Dios ha escogido, cuatro veces, versículo 29, para que nadie se jacte delante de Dios. La médula aquí a la que estamos llegando es que no somos sorprendentes. Como puede ver, la gente incrédula está en la condición en la que están debido a estas limitaciones. No están impresionados con nosotros, no están impresionados con nuestro mensaje, están impresionados consigo mismos. Y el problema es que quieren seguir su propia razón y usted no puede llegar ahí de esa manera.
1: De esta manera se nos ha recordado que el verdadero amor por la Biblia y el Evangelio no es resultado de la negligencia o el razonamiento humano, sino que es el resultado de la obra sobrenatural del Espíritu Santo en la regeneración, en la serie, el Evangelio según Pablo, aquí en Gracia a Vosotros. 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Le damos las gracias por su tiempo y sintonía en nombre del personal de este organismo y le comento que estamos orando para que Dios continúe extendiendo su gracia en usted. Mientras nos acompañe en la próxima edición, para continuar desatando la verdad de Dios un versículo a la vez, aquí en Gracia a Vosotros.

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2: Hoy, a pocos meses de que concluyan los mandatos de 17 gobernadores, muchos de ellos se preparan para abandonar el cargo con más pena que gloria. El poder que les fue entregado por la voluntad de los ciudadanos para servir y transformar sus estados, terminó siendo para varios una oportunidad de privilegios, excesos y de favorecer a sus círculos cercanos. Se olvidaron de que gobernar no significa servirse del puesto, sino servir a la gente que depositó en ellos su confianza, mientras miles de ciudadanos enfrentan problemas de seguridad, salud, empleo y desarrollo. Algunos gobernantes dejan como herencia promesas incumplidas, obras cuestionadas y una profunda decepción social. La pregunta es inevitable. ¿Cuántos exgobernadores pueden caminar tranquilamente por las calles de su estado y mirar de frente a los ciudadanos que los eligieron? Muy pocos. Muchos prefieren marcharse, conscientes de que el juicio más severo no siempre llega de los tribunales, sino de la memoria de un pueblo que no olvida quién cumplió y quién traicionó su confianza.
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2: Hoy, a pocos meses de que concluyan los mandatos de 17 gobernadores, muchos de ellos se preparan para abandonar el cargo con más pena que gloria. El poder que les fue entregado por la voluntad de los ciudadanos para servir y transformar sus estados, terminó siendo para varios una oportunidad de privilegios, excesos y de favorecer a sus círculos cercanos. Se olvidaron de que gobernar no significa servirse del puesto, sino servir a la gente que depositó en ellos su confianza, mientras miles de ciudadanos enfrentan problemas de seguridad, salud, empleo y desarrollo. Algunos gobernantes dejan como herencia promesas incumplidas, obras cuestionadas y una profunda decepción social. La pregunta es inevitable. ¿Cuántos exgobernadores pueden caminar tranquilamente por las calles de su estado y mirar de frente a los ciudadanos que los eligieron? Muy pocos. Muchos prefieren marcharse, conscientes de que el juicio más severo no siempre llega de los tribunales, sino de la memoria de un pueblo que no olvida quién cumplió y quién traicionó su confianza.
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1: La economía mexicana superó las expectativas en abril de 2026 al registrar un crecimiento anual de 2.2% y un repunte mensual de 1.2%, el mayor avance en 5 años desde marzo de 2021. Esto es que los últimos 3 años del pasado gobierno y durante 2 de este, como dice el dicho, ahí la llevamos, pero no se había dado un repunte de la economía. Y es que el dinero es como el amor, se nota, y cuando no lo hay, se nota más. Y es por eso que superar un estancamiento económico de años es destacado, aunque el repunte no sea nada fabuloso.
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1: La petrolera estatal brasileña Petrobras firmó un memorándum de entendimiento con Petróleos Mexicanos para explorar oportunidades en el Golfo de México, revitalizar campos maduros e impulsar proyectos que contribuyan a incrementar la producción petrolera en el país. El acuerdo establece un marco de cooperación estratégica y técnica entre ambas empresas para evaluar, desarrollar y ejecutar proyectos conjuntos en exploración, producción y transformación de hidrocarburos, además de intercambiar experiencias regulatorias e institucionales del sector energético. Petrobras es actualmente lo que quisiéramos que fuera Pemex, una empresa rentable, eficiente y financieramente sólida. La petrolera brasileña domina tecnologías complejas de exploración en aguas profundas y cotiza en bolsa, mientras que Pemex enfrenta fuertes pérdidas y depende de subsidios gubernamentales.
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1: La economía mexicana superó las expectativas en abril de 2026 al registrar un crecimiento anual de 2.2% y un repunte mensual de 1.2%, el mayor avance en 5 años desde marzo de 2021. Esto es que los últimos 3 años del pasado gobierno y durante 2 de este, como dice el dicho, ahí la llevamos, pero no se había dado un repunte de la economía. Y es que el dinero es como el amor, se nota, y cuando no lo hay, se nota más. Y es por eso que superar un estancamiento económico de años es destacado, aunque el repunte no sea nada fabuloso.
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1: La petrolera estatal brasileña Petrobras firmó un memorándum de entendimiento con Petróleos Mexicanos para explorar oportunidades en el Golfo de México, revitalizar campos maduros e impulsar proyectos que contribuyan a incrementar la producción petrolera en el país. El acuerdo establece un marco de cooperación estratégica y técnica entre ambas empresas para evaluar, desarrollar y ejecutar proyectos conjuntos en exploración, producción y transformación de hidrocarburos, además de intercambiar experiencias regulatorias e institucionales del sector energético. Petrobras es actualmente lo que quisiéramos que fuera Pemex, una empresa rentable, eficiente y financieramente sólida. La petrolera brasileña domina tecnologías complejas de exploración en aguas profundas y cotiza en bolsa, mientras que Pemex enfrenta fuertes pérdidas y depende de subsidios gubernamentales.
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1: La economía mexicana superó las expectativas en abril de 2026 al registrar un crecimiento anual de 2.2% y un repunte mensual de 1.2%, el mayor avance en 5 años desde marzo de 2021. Esto es que los últimos 3 años del pasado gobierno y durante 2 de este, como dice el dicho, ahí la llevamos, pero no se había dado un repunte de la economía. Y es que el dinero es como el amor, se nota, y cuando no lo hay, se nota más. Y es por eso que superar un estancamiento económico de años es destacado, aunque el repunte no sea nada fabuloso.
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1: La petrolera estatal brasileña Petrobras firmó un memorándum de entendimiento con Petróleos Mexicanos para explorar oportunidades en el Golfo de México, revitalizar campos maduros e impulsar proyectos que contribuyan a incrementar la producción petrolera en el país. El acuerdo establece un marco de cooperación estratégica y técnica entre ambas empresas para evaluar, desarrollar y ejecutar proyectos conjuntos en exploración, producción y transformación de hidrocarburos, además de intercambiar experiencias regulatorias e institucionales del sector energético. Petrobras es actualmente lo que quisiéramos que fuera Pemex, una empresa rentable, eficiente y financieramente sólida. La petrolera brasileña domina tecnologías complejas de exploración en aguas profundas y cotiza en bolsa, mientras que Pemex enfrenta fuertes pérdidas y depende de subsidios gubernamentales.
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2: La economía mexicana superó las expectativas en abril de 2026 al registrar un crecimiento anual de 2.2% y un repunte mensual de 1.2%, el mayor avance en 5 años desde marzo de 2021. Esto es que los últimos 3 años del pasado gobierno y durante 2 de este, como dice el dicho, ahí la llevamos, pero no se había dado un repunte de la economía. Y es que el dinero es como el amor, se nota, y cuando no lo hay, se nota más. Y es por eso que superar un estancamiento económico de años es destacado, aunque el repunte no sea nada fabuloso.
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1: Revista del Consumidor. Radio. Polvo, lluvia, tráfico. Nuestro coche aguanta de todo, pero mantenerlo limpio no tiene por qué ser un lujo. Hoy te enseñamos cómo preparar un shampoo para lavar el auto. Anota la receta y dale a tu auto el brillo que se merece.
2: Y en otros temas, la fiebre mundialista está aquí. Pero ojo, haz que ruede el balón y no tus gastos.
1: Si quieres saber cómo evitar que la pasión mundialista te deje fuera del juego, quédate en la Revista del Consumidor Radio.
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1: En la actualidad, crear nuestras propias tecnologías domésticas es la opción ideal para elaborar productos básicos con ingredientes de calidad y muy accesibles.
2: Lo mejor, no tenemos que buscar por horas lo que necesitamos, ya que lo encontramos en tiendas de materias primas y droguerías. Por eso vamos a preparar nuestro propio shampoo para lavar el auto. ¡Manos a la obra!
1: Recuerda que cada receta está aprobada por el Laboratorio Nacional de Protección al Consumidor. Los ingredientes que vamos a utilizar para hacer 750 mililitros son: una taza de agua purificada, una pizca de colorante vegetal azul, una cucharada sopera de cera de carnaúba, dos tazas de lauril éter sulfato de sodio y cuatro cucharadas soperas de polisorbato 20.
2: También vamos a necesitar los siguientes utensilios: una taza medidora, una cacerola con capacidad de 2.5 litros, un embudo, una cuchara sopera y una botella de plástico de 750 mililitros con tapa. Su preparación nos va a tomar nada más y nada menos que 25 minutos. Sin duda, una gran ventaja.
1: Para poder elaborar nuestro champú para auto, comenzamos vertiendo el agua en la cacerola y la calentamos. Una vez caliente, agregamos polisorbato 20 y revolvemos. Cuando el agua esté a punto de hervir, agregamos una cucharada sopera de cera de carnaúba. Agitamos hasta que se incorpore por completo y dejamos hervir durante 3 minutos. Retiramos del fuego, agregamos el lauril éter sulfato de sodio y removemos suavemente. Después incorporamos el colorante y mezclamos hasta que el color sea uniforme.
2: Por último, con ayuda del embudo, envasamos nuestra mezcla en la botella de plástico y colocamos una etiqueta con el nombre del producto, la fecha de elaboración y de caducidad. En este caso, considera que su tiempo de caducidad es de 6 meses. Finalmente, pero no menos importante, hay que guardarlo en un lugar fresco y seco, fuera del alcance de niñas y niños. ¡Y listo! Tenemos nuestro propio shampoo para auto. Para usarlo, toma en cuenta que para 10 litros de agua se deben disolver aproximadamente 15 mililitros de shampoo. Al final del día, apostar por las tecnologías domésticas no es solo una forma de ahorrar, es tomar el control de lo que consumimos.
1: Si quieres aprender a preparar otras tecnologías como crema de cacahuate, gel para el cabello o jabón líquido corporal, puedes visitar nuestro canal de YouTube, Profeco TV.
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1: La fiebre por la Copa Mundial de Fútbol 2026 ya está aquí y con ella la emoción llega a su punto máximo. Seas aficionado o no, el ambiente festivo invita a participar en celebraciones que, sin planificación, pueden desbordar tu presupuesto.
2: Entre las suscripciones para ver los partidos, la playera oficial o las salidas con amigas y amigos, los gastos se pueden elevar. Por eso, consumir de manera inteligente te permitirá disfrutar la intensidad del torneo sin poner en riesgo tu estabilidad económica.
1: No se trata de no gastar, sino de hacerlo con conciencia. Si vas a comprar productos alusivos con responsabilidad, evita hacer gastos con cargo a tu tarjeta de crédito. Además, para que tus finanzas no reciban una tarjeta roja, considera las siguientes reglas del juego.
2: Establece un presupuesto y define cuánto gastar en artículos y celebraciones sin descuidar tus gastos fijos. Compara precios antes de comprar y elige siempre establecimientos formales.
1: Guarda tus comprobantes, ya que son tu única defensa para cambios, devoluciones o aclaraciones. No olvides que la propina es opcional, ya que es una gratificación voluntaria por el servicio, no un cargo obligatorio.
2: Reflexiona antes de gastar y pregúntate si realmente necesitas el producto o si el lugar donde verás el partido justifica el gasto. Disfruta sin la camiseta oficial. Puedes vivir la emoción del fútbol sin necesidad de gastar de más.
1: Y hablando de camisetas, puedes consultar los costos de los productos oficiales en diferentes establecimientos en el programa ¿Quién es quién en los precios? Pero el precio no es lo único que debes vigilar. En plena fiebre mundialista, las imitaciones y los productos de baja calidad están a la orden del día. Por eso, si vas a comprar algún producto, revisa la calidad de los materiales. Examina las costuras, acabados y resistencia para detectar productos de baja calidad.
2: También verifica el empaque, ya que los artículos originales tienen sellos, hologramas y etiquetas de licenciamiento oficial de las marcas deportivas. Fíjate bien en la nitidez, la calidad de impresión y ortografía de las etiquetas. Las imitaciones suelen tener errores o empaques deficientes.
1: Recuerda comprar en tiendas o distribuidores oficiales. Es la forma más segura de garantizar la autenticidad del producto y hacer valer tu garantía. No te confíes. Aunque la compra sea digital, no debes de bajar la guardia.
2: Para evitar fraudes en tus compras en línea, toma en cuenta las siguientes recomendaciones. Compra en sitios seguros y verifica que la dirección comience con https://. Tenga certificado de seguridad vigente y ofrezca métodos de pago confiables.
1: Comprueba la identidad del proveedor. Asegúrate que el comercio tenga domicilio físico, teléfono, correo electrónico u otros medios de contacto. Consulta la reputación de la tienda y busca opiniones o referencias de otros compradores antes de pagar.
2: Lee los términos y condiciones. Hazlo para evitar sorpresas y conocer las políticas de envío, cambios y devoluciones. Analiza la descripción del producto y revisa materiales, talla, colores y dimensiones. 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

0: La petrolera estatal brasileña Petrobras firmó un memorando de entendimiento con Petróleos Mexicanos para explorar oportunidades en el Golfo de México, revitalizar campos maduros e impulsar proyectos que contribuyan a incrementar la producción petrolera en el país. El acuerdo establece un marco de cooperación estratégica y técnica entre ambas empresas para evaluar, desarrollar y ejecutar proyectos conjuntos en exploración, producción y transformación de hidrocarburos, además de intercambiar experiencias regulatorias e institucionales del sector energético. Petrobras es actualmente lo que quisiéramos que fuera Pemex, una empresa rentable, eficiente y financieramente sólida. La petrolera brasileña domina tecnologías complejas de exploración en aguas profundas y cotiza en bolsa, mientras que Pemex enfrenta fuertes pérdidas y depende de subsidios gubernamentales.
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Con el gusto de siempre de saludarles en este jueves 25 de junio 2026. ¿Cómo están? ¿Desveladitos? Algunos seguramente todavía siguieron la fiesta de esta celebración por la tercera victoria de la selección nacional en este mundial. Una histórica participación del conjunto mexicano, que nunca había logrado 3 de 3 en la primera ronda de una Copa del Mundo. Estaremos hablando de ello. Les damos la bienvenida a las 7:02 a.m. Soy Javier Rodrigo Ruiz, en este micrófono, transmitiendo desde la cabina A hoy, transmitiendo desde la cabina A de Radio Chapultepec, aquí en el 560, en la amplitud modulada. Gracias a quienes tomaron esta opción para escucharnos, la radio de, pues, de siempre, la radio análoga de 60 y tantos años, y vamos por más. 60 y tantos son poquitos, vamos por otros 70 y lo que sigue. Y también a quienes nos escuchan a través de la supercarretera de la información, a través de la banda ancha en www.radiochapultepec.mx. Pues vamos dándole la información, amigas y amigos, mucho que comentar para ustedes en esta mañana.

¿Cómo andamos en la cuestión climática? Bueno, en el interior de todos los mexicanos, los que les gustan del fútbol, hay ambiente en serio. Pero en lo que es la temperatura normal, tenemos 13 grados. Está un poco fría esta mañana veraniega. 13 grados que se convertirán en 22. Una jornada fresca para lo que es el inicio del verano 2026. 22 grados la máxima temperatura para este jueves. Ya tendremos, al momento de llegar a esta cumbre meteorológica, el día de hoy tendremos ya 70% de probabilidad de lluvia en la zona metropolitana del Valle de México. Se convertirá en un 90% cuando arribemos a las 5 de la tarde de este jueves. A las 2 de la tarde, pronóstico de lluvia débil, pero a las 5 ya tendremos pronóstico de tormenta. Bajará nuevamente a las 8 de la noche a lluvia débil y así hasta el cierre de la jornada de este penúltimo día laboral para la mayoría de las personas. Lluvia débil, con lluvia débil cerraremos en un 80 a un 30% ya a las 11 de la noche de probabilidad de caída pluvial. Así es de que la recomendación de siempre, cuidarnos, sacar el impermeable, el suéter, la gorra, las botas, todo lo que nos haga falta para evitar enfermarnos, porque la situación climática es adversa. La salida del sol se dio a las 6 de la mañana en punto. La puesta del Güero Solís se espera por allá de las 7 de la noche con 18 minutos. El mediodía estará acaeciendo a las 12:39 horas, faltando 21 minutos para la 1 de la tarde, el momento de mayor claridad en este día. Muy probable, si no está nublado, sí podremos ver que podemos pararnos sobre nuestra sombra de manera total en ese momento en que el sol se encontrará en el cenit, lo que es un hecho, y podemos declararlo ya en este instante que a las 12 horas con 39 minutos, este jueves 25 de junio, será perfecto.

¿Qué hay en cuanto al programa Hoy No Circula de este jueves? No crea usted que porque ganó la selección mexicana de fútbol se va usted a salvar de poder circular sin permiso. Nada de eso. Continúa el programa. La semana que estamos viviendo, luego de una noche marcada por festejos capitalinos desde el primer cuadro hasta la columna de la Independencia, que no el Ángel, tras el triunfo de la selección de fútbol sobre la República Checa, que se quedaron fuera los checos y estaban así como que tristones, pero pues bueno, así es el fútbol. Esto marca por primera vez el paso perfecto de la selección nacional en fase de grupos y pues espera que bloqueos y manifestaciones se reduzcan para tener menor afluencia de tránsito. Vamos a ver qué pasa. Las restricciones de circulación se mantendrán operando de forma regular este jueves para autos y motocicletas con engomado color verde, terminación de placas 1 y 2 y holograma de verificación 1 y 2. Por lo que, exentos de este programa, como siempre, holograma 0 y doble 0, vehículos eléctricos e híbridos, motocicletas, taxis, transporte público y de carga, así como vehículos de personas trabajadoras de la salud. Al no haber contingencia ambiental, estas son las medidas regulares y habituales para los días jueves en la capital de la República y el Estado de México. 16 alcaldías están adscritas a esta instrumentación y también 40 municipios del Estado de México, los 18 habituales que circundan la capital del país y también los del Valle de Toluca y Santiago Tianguistenco. Sí, ya lo dijimos, en un horario de 5 de la mañana a 10 de la noche, las patrullas con oficiales de tránsito en la Ciudad de México podrán detenerte, llevar tu auto a un depósito vehicular e imponerte una multa que va desde los 2,346 hasta los 3,519 pesos, de acuerdo con el reglamento de tránsito. Son las 7:08, 7 de la mañana con 8 minutos, y hablando precisamente de la cuestión de las multas, de las infracciones, bueno, el día de ayer cerrábamos con una información que tiene que ver con esto. Vamos a ir a ello y importante la aclaración que surgió cuando informábamos que policías auxiliares y también de la policía bancaria pueden multar. A partir de antier, del martes, comenzó esta ampliación de las facultades de estos elementos policíacos. Cuando dimos la información, todavía la autoridad no hacía una aclaración. La Secretaría de Seguridad Ciudadana hizo por la tarde una aclaración. Sí, es cierto, sí, la policía auxiliar y la policía bancaria e industrial podrán aplicar infracciones de tránsito con el objetivo de fortalecer la seguridad vial y la fluidez vehicular solamente durante el Mundial de Fútbol. Esto no lo habíamos detectado. De hecho, la autoridad no lo había aclarado. Y ayer, en una nota aclaratoria, precisamente, la Secretaría de Seguridad Ciudadana ha informado que esta facultad especial entró en vigor apenas el día 23 de junio, es decir, este martes, como lo mencionábamos ayer y lo dábamos a conocer de manera puntual a todas y a todos ustedes, se mantendrá vigente únicamente hasta que concluyan las actividades del Mundial en la capital del país, lo cual será el próximo 5 de julio, cuando se dispute en el Estadio Azteca un juego de octavos de final. La Secretaría de Seguridad Ciudadana subrayó que la medida no representa una transferencia permanente de funciones, sino una estrategia temporal para reforzar la actividad. Y es que no se había aclarado este punto. Repito, cuando ayer dábamos la información, no se nos había dicho que esto iba a ser solamente durante la Copa del Mundo. Así las cosas. Para esta función, las autoridades precisaron que identificaron ya a un grupo de oficiales autorizados para expedir y firmar boletas de infracción, por lo que capacitaron a más de 100 elementos. Si usted me presiona un poco, le diré que son 123 elementos específicamente asignados a 13 demarcaciones territoriales. Las alcaldías donde estos agentes
cuyos nombres los reveló el pasado 10 de junio, tienen presencia activa para sancionar, ya lo habíamos comentado ayer, Álvaro Obregón, Azcapotzalco, Benito Juárez, Coyoacán y Coajimalpa. Cuauhtémoc, Iztacalco e Iztapalapa, el sector 56 cobra, podrá hacer uso de estas infracciones en estos sectores. La Magdalena, Contreras, Miguel Hidalgo, Milpa Alta, Tlalpan y Xochimilco por parte del sector 73 Excalibur. Una vez que finalice el evento deportivo, el gobierno de la Ciudad de México realizará una reunión de cabildo con los titulares de las 13 alcaldías para evaluar los resultados operativos. En dicho encuentro, se va a determinar, con base en el impacto en la movilidad, si la estrategia se disuelve o se establecen bases para su permanencia futura. Todo depende de los alcances y la efectividad que tenga esta estrategia.

Son las 7 de la mañana con 11 minutos, 7 con 11 de este 25 de junio 2026 y pues estamos, sí, un poquito desvelados, no lo vamos a negar, no lo vamos a negar de ninguna de las maneras porque estuvimos viendo hasta tarde. Para quienes nos levantamos muy temprano, pues ya a las 9 de la mañana es muy tarde. Entonces, pues sí, por cuestión del partido, nos quedamos viendo la televisión un poquito ya más allá de nuestras horas. Pero mire, nos enterábamos también que allá en Venezuela hubo sismos que rondaron los 7 grados de magnitud, 2 sismos con una diferencia de prácticamente un minuto entre uno y otro, que causaron afectaciones a varias delegaciones y ciudades. La presidenta encargada de Venezuela, Delcy Rodríguez, precisó la noche de este miércoles que se tienen contabilizados 32 muertos y 700 heridos, sin contar el reporte del estado de La Guaira, y que es el más afectado, este estado donde decenas de edificios colapsaron y fue declarada zona de desastre. Terremotos de magnitud de 7.1 y 7.5 el día de ayer causaron estos destrozos. La presidenta encargada de Venezuela declaró el estado de emergencia en todo el país e hizo un llamado al personal de socorro para acudir en ayuda de la población. En una primera instancia, en un primer informe que dio, informe preliminar, la presidenta encargada de Venezuela declaró que en todo el país se decretaba este estado de emergencia por esta cuestión de los dos terremotos que con diferencia de casi un minuto se presentaron de manera simultánea en la nación sudamericana, provocaron el desplome de varios edificios en Caracas.

0: Claro.
1: Queremos informar que el día de hoy, alrededor de las 6 de la tarde, ocurrieron dos sismos seguidos. El primero de 7.2 y seguidamente uno de 7.5. A esta hora ya se han registrado 20 réplicas. Es un hecho de grave consecuencia que hay estados particularmente afectados. La ciudad capital, Caracas, hubo derrumbe de edificios en distintas parroquias, el estado Miranda, el estado La Guaira también ha sido duramente afectado, el estado Aragua, Carabobo, Falcón, donde hemos tenido incidencia. El primer mensaje para nuestro pueblo es mantener la unión para salvar vidas. Inmediatamente de la ocurrencia de estos dos sismos, todas nuestras autoridades y el sistema de protección civil se abocó a la tarea del rescate en las cuales nos encontramos en este momento. Rescatar vidas y luego, bueno, abordaremos lo que tiene que ver con la recuperación de infraestructuras, recuperaciones materiales. Tenemos afectaciones en servicios públicos, en las áreas de afectación y derrumbe de edificios y viviendas. Hemos desconectado el servicio de gas doméstico, igualmente en el estado La Guaira, en Caracas. Hemos tenido afectaciones eléctricas del servicio eléctrico, pero en general, en su conjunto, los servicios públicos mantienen su continuidad y su despliegue a nivel nacional.

0: Asimismo, también hizo un recuento la presidenta encargada de Venezuela de los países que han estado enviando ayuda a el país. México es y será siempre solidario, dijo la presidenta de la República, Claudia Sheinbaum, y ofrece ayuda tras los sismos que sacudieron apenas en las últimas horas a el hermano estado de la República Bolivariana de Venezuela. La presidenta ofrece un nuevo balance después de las primeras declaraciones que hizo sobre labores de atención y la respuesta ante eventos sísmicos y la ayuda internacional que han recibido los venezolanos.
1: Muy buenas noches. Acabamos de culminar una primera reunión de instalación del Estado Mayor para la atención de la tragedia que ha provocado 2 terremotos consecutivos de alta magnitud. Hemos estado revisando las primeras tareas con un objetivo central y esencial: salvar vidas. Nuestro trabajo de las autoridades del Sistema de Emergencia Nacional, del Sistema de Protección Civil, vamos al rescate de aquellas personas que están tapiadas por los edificios o por las viviendas que colapsaron. En las próximas horas estaremos recibiendo rescatistas de países que ya se han comunicado con nuestro gobierno. Quiero agradecer al presidente Donald Trump y a su gobierno, que ha estado en contacto permanente con el gobierno venezolano, con todas nuestras autoridades, brindando apoyo, solidaridad, y en las primeras horas estaremos recibiendo rescatistas. Igualmente recibiremos rescatistas de República Dominicana, como se lo agradecí en llamada telefónica a su presidente Luis Abinader. Igualmente tuve una conversación telefónica con el presidente de El Salvador, Nayib Bukele, quien también estará enviando muy temprano una brigada de rescatistas. Igualmente con México hemos tenido contacto para recibir rescatistas en esta área, en la cual son muy experimentados.
0: Por la tarde, 2 fuertes terremotos sacudieron la República Bolivariana de Venezuela este miércoles, provocando el colapso de edificios y viviendas en Caracas, la capital del país. De acuerdo con los reportes meteorológicos y de agencias internacionales de monitoreo sísmico, el evento ocurrió exactamente a las 5:04 p.m, hora local. Datos preliminares emitidos por el Servicio Geológico de Estados Unidos y el Servicio Geológico Colombiano indicaron que los terremotos tuvieron una magnitud de 7.5 y 7.1. Se produjeron con un minuto de diferencia. Por su parte, el ministro del Poder Popular para las Relaciones Interiores, Justicia y Paz, Diosdado Cabello,

0: públicos que la intensidad del evento ronda los 7 puntos de magnitud. Los informes técnicos catalogaron la profundidad como superficial, localizándose entre 10 y 13 kilómetros. Son las 7 de la mañana con 19 minutos. Acompáñenos a esta nuestra primera pausa. Aquí nos detenemos un momento. Regresaremos para comentar que la presidenta de México expresó su solidaridad con el pueblo de Venezuela. También, en información importante, la inflación está más baja que nunca. Ayer, en su conferencia matutina, Claudia Sheinbaum ofreció dos buenas noticias. Esta y que el precio del jitomate ya bajó. Así las cosas. Iremos también a escuchar la voz de los principales protagonistas de las noticias de este jueves. El ex candidato presidencial oficialista Iván Cepeda informó que decidió aceptar el resultado de la segunda vuelta electoral allá en Colombia. Iván Cepeda dijo: Abelardo de la Espriella es el nuevo presidente de Colombia. Con esto y más volvemos en breve.
1: Vamos a una pausa y regresamos con más información en Radio Chapultepec 560M con Javier Rodrigo Ruiz. 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
0: Siete de la mañana con 23 minutos, después de que ayer la Ciudad de México se vio un poquito desolada. ¿Por qué? Pues por cuestión de que casi no hubo trabajo, actividades que se llevaron a cabo en casa por la invitación que hicieron tanto el gobierno federal y el capitalino para que en un día de intensa actividad futbolística, pues mucha gente no tuviera que sufrir.

cuestiones de traslado a su trabajo. Así las cosas, a las 7 de la mañana con 24 minutos, hoy todo vuelve a la normalidad, amigas y amigos. Tendremos un jueves ya con la saturación conocida por cuestiones del tráfico vehicular, así es de que todo mundo a salir temprano, por favor, ya levántense, quienes todavía están haciendo ahí las migas con la sábana. Ya en estos momentos ni la sábana es la mejor amiga del hombre. Así es de que a levantarse, por favor, ni del hombre ni de la mujer, porque van a decir, ay, del hombre, bueno, no, de todo mundo. A levantarse es el momento justo y es necesario. 7:25, ¿qué les comentábamos? Nuestra solidaridad con el pueblo de Venezuela fue el tuit con el que empezó a redactar la presidenta de la República un mensaje de ayuda precisamente al pueblo venezolano. La Secretaría de Relaciones Exteriores ha encontrado ya el medio de contacto con el gobierno del hermano país e instruido la preparación de la ayuda necesaria, dijo Claudia Sheinbaum ayer en un mensaje por medio de la aplicación X o Twitter, por medio de esta plataforma. Por ahora nos han solicitado apoyo con personal especializado en rescate, así como lo mencionó la presidenta encargada de Venezuela, Delcy Rodríguez, y también de Sanidad. México siempre es y será solidario, escribió la presidenta de la República, expresando su solidaridad con el pueblo del país sudamericano tras los dos fuertes sismos que se registraron en la región centro-norte del país. A través de redes sociales expuso que ya la Secretaría de Relaciones Exteriores había entrado en contacto con el gobierno de la República Bolivariana y para extenderles esta ayuda, México se solidariza con Venezuela y ofrece apoyo ante terremotos que acaban de sacudir al país y que desde luego pusieron en jaque a miles de ciudadanos en aquel urbe, en aquella urbe. Bueno, en noticias nacionales, la presidenta habló el día de ayer por la mañana de dos buenas noticias. La inflación se estancó en un 3.55% y el precio del jitomate por fin bajó. Así es de que todo esto tiene que ver, dijo, con el trabajo que se hace para convencer a todos del límite del precio de la gasolina, comercializadores y particularmente algunos productos, explicó la presidenta.

0: 3.55. Sí, aunque no podía bajar el precio del jitomate, ya bajó el precio del jitomate. Y la verdad es mucho trabajo que ha hecho el equipo de lo que tiene que ver con el trabajo que se hace en Pemex y en Secretaría de Energía para convencer a todos los gasolineros del límite máximo en el precio del diésel y de la gasolina magna, y un trabajo permanente para el PASIC, para la canasta básica, en acuerdos voluntarios con productores y comercializadores, y particularmente algunos productos que estaban con precios muy altos, como el jitomate. Al estar trabajando con ellos, pues bajó también una parte de especulación que había con el precio del jitomate. Entonces estamos en 3.55. Y luego también otra buena noticia, a ver, pone el financiero, para que tomó fuerza la economía mexicana en abril. Crece por arriba de lo previsto y borra la debilidad del primer trimestre. Es el crecimiento más alto en muchísimos años, el abril con más alto.
1: Claro, evidentemente estos datos refuerzan esta visión de que se está consolidando.
2: 7:29 de este único e irrepetible 25 de junio del 2026. Soy Javier Rodrigo Ruiz, invitándole a quedarse con nosotros la próxima media hora, porque información que de verdad usted tiene que escuchar. Miles de hogares mexicanos podrían recibir en los próximos años electricidad generada mediante fuentes renovables como la energía solar, eólica o geotérmica. Si se concreta el plan de expansión energética presentado por el gobierno federal para incrementar la capacidad de generación eléctrica del país hacia 2030. Dijo también la presidenta de la República durante su conferencia, dio el anuncio de que su administración prevé incorporar 32 mil megawatts de nueva capacidad eléctrica en el país, de los cuales 22 mil, equivalentes al 70%, proveerán de fuentes renovables. De ahí van a provenir. La primera mandataria sostuvo que el proyecto busca fortalecer la soberanía energética nacional mediante una menor dependencia de las importaciones de gas natural y un mayor aprovechamiento de energías limpias. Aseguró que el aumento de la generación mediante fuentes renovables permitirá disminuir el uso de combustibles fósiles como petróleo, carbón y gas natural, además de contribuir a reducir las emisiones relacionadas con el cambio climático. Luz Elena González Escobar, la secretaria de Energía, informó que la incorporación de estos 32 mil megawatts requerirán una inversión estimada de 739 mil millones de pesos. De acuerdo con la funcionaria, 42.6% de los recursos provendrán de esquemas mixtos, 36.6% de recursos propios y el 20.8% de inversión privada. Explicó que la meta del gobierno federal es que para 2030 el 38% de la electricidad generada en México provenga de fuentes renovables, al tiempo que se mantenga la participación mayoritaria del Estado en el sistema eléctrico nacional. Según la secretaria, al término del sexenio, la generación eléctrica estatal representará el 61% del total nacional, y detalló que la estrategia contempla incrementar en 140% la generación fotovoltaica, en 90% la geotérmica y en 70% la eólica, además de fortalecer la capacidad hidroeléctrica mediante labores de mantenimiento. La titular de Energía señaló que actualmente se encuentran en desarrollo 50 plantas fotovoltaicas con una capacidad conjunta de casi 8.000 megawatts, así como 17 centrales eólicas que aportarán 4.700 megawatts adicionales. Siete de la mañana, 31 minutos. Nos detenemos un momento, pero regresaremos a informarles que hay un hito histórico para México, ¿sí? El inicio de una transformación profunda de la matriz de generación eléctrica, ya que estamos hablando de esto, y la esperanza de poder desarrollar estos 32 mil megawatts. Además, alertan, por si no fuera suficiente, con fraudes en apuestas y plataformas digitales durante el Mundial. Y También escucharemos a la presidenta de la República hablar de la comparación de tiempos, cómo se compara a la 4T con tiempos que se vivieron hace más de 40 años durante el sexenio de Miguel de la Madrid, en cuanto a que también el gobierno de Estados Unidos, encabezado por el entonces presidente Ronald Reagan, le cerró la frontera a México en plenos años 80, en plenos años de la contadora, en plenos años de la renovación moral. Ronald Reagan le plantó cara a Miguel de la Madrid y le cerró la frontera norte. Con esto y más volvemos en breve.
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2: Siete de la mañana, 34 minutos. Gracias por acompañarnos en esta cuarta jornada laboral. Y es que rápido se ve el tiempo, ¿eh? Apenas estábamos hablando de que llegaba el sexto mes del año, de que estábamos a la mitad del sexto mes del año. Bueno, ya vamos a terminar junio. Se termina el martes, que por cierto es el siguiente juego, el cuarto juego de la selección mexicana. Ahora vamos a ver con quién nos toca, pero bueno, hablaremos de ello un poco más adelante. Vamos a felicitar a quienes el día de hoy están de plácemes. Ya la selección mexicana de fútbol les dio un pequeño adelanto de su regalo, y bueno, pues el día de hoy van a festejar en grande cumpleaños, aniversarios, onomásticos o lo que sea que tenga desde luego una importancia. Aunque sea pequeñita para usted, es importante, así es de que llévelo a cabo. Los animamos a que celebren, porque la vida es una celebración, amigas y amigos. Entonces, para todas, para todos ustedes, un abrazo y un aplauso, un apapacho, un becho. Pero no sabe igual nada más decirlo, ¿verdad? Sino más bien expresarlo como es nuestra costumbre, y de esta manera, así. ¿Sí se escucha? El abrazo, el apapacho y el becho para todas, para todos ustedes. Pásenla de lo mejor. Que sea el pastel que quieran, aunque sea una rebanadita, hombre, pues qué tanto es tantito. Decía aquel cronista de la Ciudad de México, don Armando Rodríguez, pues qué tanto es tantito, ¿eh? Una rebanadita ahí pequeña y como que no quiere la cosa, ¿no? O un pancito, o una quesadillita, o lo que ustedes, lo que se les antoje hoy. Hoy sí, señoras y señores, hoy es su día, no hay restricción alguna, pásenla de lo mejor. Bueno, están aumentando fraudes en apuestas y plataformas digitales que se están aprovechando precisamente en esta euforia mundialista. Autoridades federales y capitalinas han advertido sobre un incremento en los intentos de fraude a través de aplicaciones y plataformas digitales de apuestas deportivas. Ofrecen supuestas ganancias rápidas o beneficios extraordinarios. Y es de que así aprovechan estos maleantes ciberdelincuentes la euforia mundialista, cuando estamos contentos y alegres de que México haya por fin pasado sin error la primera fase de un mundial. Es cuando estos grupos delictivos aprovechan el entusiasmo generado por el torneo para crear sitios web falsos, aplicaciones apócrifas y promociones engañosas dirigidas a personas interesadas en realizar apuestas deportivas, comprar boletos, reservar hospedaje o acceder a transmisiones en línea. Esta actividad ha aumentado a medida que avanza el Mundial y crece el interés de los aficionados por participar en apuestas deportivas. Fíjese, los ciberdelincuentes aprovechan la difusión de enlaces a plataformas no reguladas mediante redes sociales. Hay, desde luego, la oportunidad de aprovechar mensajes de texto. Oye, es que mira, tú ganaste. Correos electrónicos, le estamos enviando este correo porque usted acaba de ser ganador. Mucho cuidado con todo esto. Grupos de mensajería instantánea que están aprovechando la euforia mundialista y, bueno, pues las autoridades alertaron en un comunicado conjunto entre la Secretaría de Seguridad y Protección Ciudadana y la de Seguridad Ciudadana Capitalina. En muchos casos, los delincuentes ofrecieron bonos de bienvenida excesivos, apuestas gratuitas, resultados garantizados o rendimientos fuera de toda lógica, con el fin de atraer víctimas, agregaron las autoridades. Explicaron que algunas de estas páginas fraudulentas imitan la imagen y el diseño de empresas reconocidas, obvio, para generar confianza entre los usuarios. Una vez que las personas ingresan sus datos personales o bancarios, entonces los ciberdelincuentes pueden obtener acceso a información sensible, comprometer cuentas digitales e incluso realizar cargos no autorizados. Ante este escenario, las autoridades recomendaron verificar que las plataformas de apuestas cuenten con autorización legal y medicamentos de seguridad antes de realizar depósitos o compartir información personal. También exhortaron a desconfiar de cualquier oferta que prometa ganancias aseguradas o pronósticos infalibles. Las autoridades también alertaron sobre grupos en redes sociales y aplicaciones de mensajería que venden supuesta información privilegiada o pronósticos deportivos infalibles, una práctica que suele utilizarse para cometer fraudes. Haga de cuenta, le están haciendo al Michael J. Fox, el actor que protagonizó al personaje de Marty McFly en la película De Regreso al Futuro de 1985. Se supone que Marty McFly viaja al futuro 30 años en el tiempo y llega a 2015. Y en ese año, que ya es el pasado para nosotros, ve un almanaque de resultados deportivos que van de 1950 al año 2000, cuestión que ya pasó para él en ese momento, estando en el 2015. Pues oiga, imagínese la tentación de poder regresar al siglo XX y entonces aprovecharse de esta circunstancia. Bueno, así lo hizo el malvado de la película, ¿no? El tal Brief, ya no me acuerdo bien cómo se llama, Brief Tanner. Él, bueno, pues él se aprovecha de la circunstancia. Estamos hablando de ciencia ficción, desde luego. De 2015, cuando él ya es un viejito, viaja en el tiempo a 1955 con el almanaque de resultados y se los da a él mismo cuando es joven, cuando es un chamaco de 18 años. Y entonces, a partir de ahí, una fortuna que no vea usted. Así están trabajando estos ciberdelincuentes que le dan a usted supuesta información privilegiada. Ellos tienen los resultados como si tuvieran el almanaque de aquella película Back to the Future, el Regreso al Futuro, y le ofrecen pronósticos deportivos infalibles como si tuvieran la bola de cristal. Entre las principales medidas de prevención destacan evitar ingresar a sitios web mediante enlaces recibidos por mensajes o redes sociales, acceder directamente a las páginas oficiales de las empresas, corroborar que los portales utilicen protocolos seguros identificados con el prefijo H, doble T de Tomás, P de Pepe y S de Sí, HTTPS, 2.2/, mantener actualizados los sistemas de protección de los dispositivos. Asimismo, aconsejaron activar la autenticación de dos factores en cuentas de correo electrónico, aplicaciones financieras y plataformas de apuestas, así como verificar promociones y sorteos únicamente a través de canales oficiales. Para atender cualquier intento de fraude, interesante esto que ofrece la autoridad, un fraude ejecutado en páginas de apuestas, la Policía Cibernética de la Ciudad de México mantiene habilitados sus canales de atención para recibir reportes de sitios, perfiles o aplicaciones sospechosas y brindar orientación a la ciudadanía durante el desarrollo de la justa mundialista. Dice Claudia Sheinbaum que se hizo una revisión hemerográfica de Salvador Camarena. Iván Escalante, el Procurador Federal del Consumidor, se fue a la Hemeroteca Nacional porque hay datos que todavía no se suben a internet. Y ahí estuvo buscando cómo en los 80s Estados Unidos presionó al gobierno mexicano mediante el embajador John Gavin al gobierno de Miguel de la Madrid. Se le cerró la frontera. A esas llegaban en aquel tiempo del gobierno imperialista de Estados Unidos y el sometido gobierno neoliberal de Miguel de la Madrid.
0: De subordinación frente a los Estados Unidos. Así lo muestra toda su historia. El otro día estábamos viendo Salvador Camarena, un artículo hace como semana y media, cuando iba a empezar el Mundial, ya pasó más tiempo, ¿verdad? De un artículo de La Jornada, de cómo el gobierno de los Estados Unidos, a través principalmente del entonces embajador Gavin, generó una presión extrema al gobierno de Miguel de la Madrid previo al Mundial del 86. Iván Escalante, que además de ser de la Profeco, le gusta la investigación periodística, me trajo, a ver si lo presenta aquí, me trajo, porque se fue a la hemeroteca, de lo que no está todavía en internet, a buscar no solamente La Jornada, sino de otros medios, qué pasó en ese momento. Estados Unidos entonces, con el presidente Reagan, llegó a cerrar la frontera de México, o de Estados Unidos hacia México. Pero se vivió mucha presión, igual que gobernadores estaban involucrados con el narco, que familiares estaban involucrados con el narco, que tanto que incluso se hace una manifestación y una declaración en el Congreso. Los únicos que votan en contra en aquel momento fue el PAN, a favor de, estamos hablando pues de los 80s, ¿no? 86. Entonces, lo que es cierto es que el PAN ha tenido una afinidad muy grande siempre con los Estados Unidos, de subordinación, en una actitud de subordinación. Cuando Calderón fue presidente, pues se subordinó en mucho, en particular a la DEA, en la famosa guerra contra el narco.
2: 7:45, hacemos una breve pausa y iremos a la información. Ayer, después de un intenso bloqueo en la autopista México-Pachuca, transportistas restablecieron la circulación después de haber llegado a un acuerdo con autoridades gubernamentales. Se retiraron, hicieron el día de ayer un verdadero desmán. Y escucharemos las palabras de Omar García Harfuch, el jefe de la Policía Federal, del subsecretario de Gobernación, César Yáñez, y también de otras autoridades, como el delegado de la Organización de Transportistas, Gerardo González, que por fin parece que van a entrar en razón y ya no van, por lo menos de aquí a que acabe el Mundial, a organizar bloqueos. Regresamos.
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7: Lick sale a la jugada Romo. Romo va contra tres, mete el cuerpo, sigue Romo, intenta Romo, consigue, picotea, arranca y puede ser. Llega Mateo, sigue Mateo, atención con Mateo. Viene Chávez, el hijo del tiro, gol. Por el Sánchez Babi buscando la pelota.
2: Fíjense nada más, yo no sabía que el hijo del Tilón está jugando en la selección mexicana. Y bueno, fue uno de los protagonistas el día de ayer, después del pase de Luis Romo al Mateo. Qué feo Mateo, pero qué bonito es cuando anotas el gol, Mateo. Y México con este gol se ponía 1-0 al frente de la esta pizarra que llevó al obtenimiento de los 9 puntos, 9 puntos como nunca se habían obtenido, decía la jornada el día de hoy. Histórico, México pasó invicto. No es cierto, México ya había pasado invicto desde hace mucho tiempo. En el 86 pasó invicto, en el 94, en el 98, muchas veces ha pasado invicto con victorias y con empates a la siguiente ronda. Lo que es histórico es que México pasó por primera vez con 3 victorias al hilo. Esto nunca había pasado, ni en el México 70. Empezó empatando el partido inaugural en el 70, y en el 86, con la falla de Hugo Sánchez en aquel penalti, empatamos con Paraguay a 1 y pasamos con 7 puntos también. Esta es la primera vez que se accede a la siguiente ronda, que ahora son, ¿qué?, 16avos de final, con los 9 de 9. Así es de que, bien por el hijo del Tilón, el Paulo César Chávez, ¿se acuerda usted? El Tilón Chávez fue aquel jugador que le dio el pase a la final a las Chivas Rayadas del Guadalajara en el verano 97. El Morelia había ganado 1-0 en la semifinal de ida y en Morelia, y en la vuelta ya estaba a punto de terminar el juego. Morelia iba a acceder a la final contra Toros Neza, que había dejado en el camino a los Pumas de la Universidad en la semifinal, dolorosísima semifinal, porque Pumas había sido en un tramo del campeonato líder, con el Pájaro Domizzi del goleador, ¿se acuerda? Bueno, el Morelia había accedido a la semifinal por sus propios medios. El Guadalajara estaba sufriendo con el Morelia en esa semifinal porque no podía y pues necesitaba un gol por lo menos para acceder por tabla, ¿no? Para empatar, y pues como había quedado mejor en la tabla, llegó el Tilón, hizo el gol y se hizo famosísimo el Tilón Chávez a raíz de ese gol. Y mire, el hijo del Tilón ahora está jugando y hace el primer gol del partido. Los otros 2 goles de Quiñones y de Fidalgo definieron el rumbo de esta primera ronda, y ahora México esperará a ver qué es lo que va a pasar para el próximo martes, que se defina su rival. Decían que Escocia está esperando resultados, a ver si pasa, porque siempre les pasa a los escoceses, a mis paisanos los escoceses, y mire que no es por el uso de la faldita, sino por la gaita. Ay, sí. Los escoceses siempre les pasa lo mismo. Tienen que estar en la tablita a ver si pasan, a ver si no. Si pasa Escocia, será la primera vez, será histórico para ellos, la primera vez que pasen a la siguiente ronda, y a ver si nos toca con ellos. Sería bueno para poder ganarles, ¿no? Esperamos a ver qué pasa. 7:52, México hace historia y pasa con 9 puntos de 9 a la siguiente ronda del Mundial. tras permanecer cerca de 5 horas en el acotamiento de la carretera México-Pachuca con dirección a la Ciudad de México, transportistas se retiraron luego de que el líder nacional de la Alianza Mexicana de Organización de Transportistas, AMOTAC, Rafael Ortiz Pacheco, informó al gremio sobre los resultados de la mesa de trabajo, indicó el delegado de la organización en Hidalgo, Gerardo González García. Una mesa de trabajo que continuó el día de ayer junto con el secretario de Seguridad y Protección Ciudadana, Omar García Harfuch, que aquí habla acerca de la mesa de trabajo que llevó junto con la Secretaría de Gobernación y estas organizaciones. Harfuch participó en el encuentro donde se abordaron las principales demandas del sector.

0: gracias a Rafa, que tenemos muchos años de conocernos. Gracias por invitarme a esta es la primera reunión en la que yo participo. Gracias a la Secretaría de Gobernación. Y vamos a honrar la palabra, como ya lo dijo nuestro secretario César Yáñez. Y gracias también a los compañeros de Amotac, porque vamos a establecer mesas de trabajo de manera inmediata, mesas de trabajo no de protocolo, sino de acción inmediata para ir resolviendo los temas que previamente fueron conversados aquí. Muchas gracias.
1: Además de que fue una mesa con resultados, entre las principales demandas planteadas se encuentran asuntos relacionados con la seguridad en carreteras, así como diversos trámites y procedimientos que, de acuerdo con la organización, afectan a sus agremiados. En tanto, la cuenta X de la autopista Golfo Centro informó que la carretera México-Pachuca restablecía la circulación, pese a que se anunció la suspensión de movilizaciones de la Amotac. Tras acuerdos con el Gobierno de México, el martes 23 se registró bloqueo y movilización en la carretera México-Pachuca. Todavía no se llegaban a estos acuerdos. Los transportistas de la Amotac Hidalgo esperaban la respuesta de la reunión con el secretario nacional de la organización, Rafael Ortiz, con el secretario de Seguridad Ciudadana, Omar García Harfuch, que ahí estuvo presente. Inició a las 8:30 de la mañana y, bueno, pues integrantes de esta Amotac se concentraron en el crucero de Atotonilco de Tula a las 9:00 para sumarse a la Jornada Nacional de Movilizaciones convocada por el sector transportista, que, como dijimos, a fin de cuentas, hubo afectaciones a la circulación, hubo alternativas viales. Finalmente, y de manera feliz, se restableció la circulación en la México-Pachuca tras esta movilización de transportistas y el feliz acuerdo al que se llegó.

0: Cepeda, el hasta ayer candidato presidencial oficialista allá en Colombia, informó que decidió aceptar el resultado de la segunda vuelta electoral en Colombia.
1: Del pacto histórico y la alianza por la vida, como lo anuncié oportunamente y en este estadio del escrutinio, he decidido aceptar el resultado que surge de dicho proceso y que señala que Abelardo de la Espriella es el nuevo presidente de la República.
0: Hubo un atropellamiento masivo en Los Cabos, allá en Baja California, en Cabo San Lucas. Múltiples heridos durante los festejos por el triunfo de México en el Ayuntamiento de Los Cabos. La noche de ayer se registró una intensa movilización de cuerpos de rescate en el corazón de esa zona turística, luego de que las autoridades reportaron un grave accidente por atropellamiento múltiple de personas sobre el Boulevard Marina. El Cuerpo de Bomberos de Cabo San Lucas informó de manera oficial que el percance ocurrió minutos antes de las 9 de la noche con 20 minutos, activando de inmediato los protocolos de emergencia. Debido a la gravedad de la situación y al número de afectados, la corporación tuvo que desplegar a todo su personal operativo disponible, así como a la totalidad de sus unidades de rescate y ambulancias, para brindar los primeros auxilios a las personas lesionadas. El incidente generó un severo colapso vial en una de las arterias más concurridas y vitales del destino turístico. Y pues, ¿qué fue lo que pasó? Allá en Baja Sur, un conductor que circulaba la noche de este miércoles sobre Boulevard Lázaro Cárdenas arrolló de manera intempestiva a un grupo de personas que se encontraban celebrando en la vía pública el triunfo de la selección mexicana de fútbol ante su similar de la República de Checa, la República Checa, durante el mundial que pues está desarrollando en tres países. De inmediato, el Ayuntamiento de Los Cabos activó los protocolos de emergencia con el personal de la Dirección General de Seguridad Pública de Los Cabos, que arribó para asegurar la zona y preservar la integridad de los ciudadanos, mientras que elementos del Cuerpo de Bomberos de Cabo San Lucas y de Protección Civil Municipal brindaron atención prehospitalaria a los afectados. En el Seguro Social se atienden a 10 pacientes, 8 mujeres y 2 hombres. En el Hospital General se brinda atención a 3 personas. En el Hospital San Lux a 2 personas y en el AMC a 1 persona más. En el AMC, una persona más se encuentra recibiendo atención especializada bajo código de emergencia. Los lesionados fueron canalizados a distintos hospitales del puerto para su valoración y atención médica, reportándose hasta el momento alguna crisis de pánico, las cuales están bajo control. El conductor involucrado fue asegurado en el sitio y puesto a disposición de la autoridad ministerial correspondiente, quien determinará su situación jurídica en las próximas horas. La zona fue liberada a la circulación, toda vez concluidas las labores de auxilio y peritaje. Una respuesta a la campaña vulgar de desprestigio de la derecha contra el escritor Carlos Monsiváis, ya fallecido. Ya Monsiváis pues no se puede defender de lo que le digan, de toda esta ofensiva misógina que se ha emprendido en contra de él y del expresidente Andrés Manuel López Obrador. Aquí, Carlos Monsiváis exhibiendo el atraso, la homofobia y la total ausencia de inteligencia. Esto es lo que decía Carlos Monsiváis, lo que él opinaba acerca de lo que es la derecha.
2: Bueno, desde luego mi voto siempre es para la izquierda y creo que la izquierda tiene un lugar importantísimo en la vida mexicana, tanto como tradición como perspectiva y programa. Desdichadamente la izquierda actual no es la mejor concebible. La derecha sí, es la mejor concebible. Es estúpida, arrogante, atrasada y represiva. Entonces es la mejor derecha concebible porque reúne todos los requisitos del modelo.

0: Y en nuestras efemérides musicales, un día como hoy, pero del año 2009, murió Michael Jackson. 17 años han pasado de aquel 25 de junio de 2009, cuando dimos la noticia aquí en Radio Chapultepec del fallecimiento de la estrella pop, tal vez una de las más refulgurantes en la historia de la música moderna. A 17 años del fallecimiento de Michael Jackson, el álbum Thriller sigue manteniendo ventas escandalosas en todo el mundo y se ciñe hoy por hoy como uno de los álbumes más vendidos de la historia. Michael Jackson, alguna vez el artista número uno de la década de los 80, murió a los 50 años tras sufrir un paro cardíaco en su casa de Beverly Hills. El octavo hijo de la familia Jackson debutó con sus hermanos como miembro de los Jackson 5 en 1966. A Jackson se le atribuye la transformación del video musical en la era del video de la década de los 80 del siglo XX, la transformación del video en una forma de arte y una herramienta de promoción. Cuatro de sus álbumes en solitario se encuentran entre los que generaron más ventas: Off the Wall, Locura, de 1979, Bad, Malo, de 1987, Dangerous, Peligroso, de 1991 y History, Histórico, de 1995. Por su parte, Thriller, de 1983. Es el disco más vendido de todos los tiempos. En esta semana ya rebasó a los grandes éxitos de los Eagles, que mantenía el top, que mantenía el número uno. Hoy Thriller es el disco más vendido, con ventas superiores a los 50 millones de copias. Bueno, pues con este fondo musical de Thriller y Mike Jackson en el fondo musical a 17 años de su muerte, nos vamos. Gracias por habernos acompañado. La invitación es para que el día de mañana cierren con broche de oro esta participación semanal. Un detalle acerca de Thriller, fíjense nada más. Sucedía en los tiempos en los que precisamente salía el video de Billie Jean al mercado. Bueno, las autoridades de la televisora MTV, que era Music Television por sus siglas en inglés, que apenas había sido estrenado un año antes, en el 81, poquito más de un año, para enero del 83 ya estaba listo el video de Billie Jean, el segundo sencillo de este disco Thriller, pero no lo querían meter. Las autoridades de MTV no querían meter el video porque es un artista negro. Fíjense nada más, ¿eh? O sea, la cuestión aquí de misoginia. Decían, pues nadie lo va a querer ver, hombre, ¿pa' qué? Walter Jernigan, que era presidente de la CBS, hoy Sony Music, amenazó a los directivos de MTV de que si no ponían el video de Billie Jean, iba a sacar de la programación a todo su catálogo de CBS, que incluía a grupos como Duran Duran, Culture Club, al artista Ted Nugent y a muchos más, que desde luego, pues MTV se puso a temblar y dijo, no, pues venga, he ahí la grandeza de aquel álbum Thriller y de Michael Jackson. Con esto nos vamos, gracias, soy Javier Rodrigo Ruiz, como siempre, con la mejor disposición y mi agradecimiento por habernos acompañado. La producción total de contenidos, la coordinación y la conducción de este servidor aquí en Radio Chapultepec. Hace un excelente jueves y si quieres seguir disfrutando de el triunfo de ayer, hágalo, pero desde luego hágale caso a la publicidad. Nada con exceso, todo con medida. Muy buenos días.
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3: La economía mexicana superó las expectativas en abril de 2026 al registrar un crecimiento anual de 2.2% y un repunte mensual de 1.2%, el mayor avance en 5 años desde marzo de 2021. Esto es que los últimos 3 años del pasado gobierno y durante 2 de este, como dice el dicho, ahí la llevamos, pero no se había dado un repunte de la economía. Y es que el dinero es como el amor, se nota, y cuando no lo hay, se nota más. Y es por eso que superar un estancamiento económico de años es destacado, aunque el repunte no sea nada fabuloso.
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2: La petrolera estatal brasileña Petrobras firmó un memorando de entendimiento con Petróleos Mexicanos para explorar oportunidades en el Golfo de México, revitalizar campos maduros e impulsar proyectos que contribuyan a incrementar la producción petrolera en el país. El acuerdo establece un marco de cooperación estratégica y técnica entre ambas empresas para evaluar, desarrollar y ejecutar proyectos conjuntos en exploración, producción y transformación de hidrocarburos, además de intercambiar experiencias regulatorias e institucionales del sector energético. Petrobras es actualmente lo que quisiéramos que fuera Pemex, una empresa rentable, eficiente y financieramente sólida. La petrolera brasileña domina tecnologías complejas de exploración en aguas profundas y cotiza en bolsa, mientras que Pemex enfrenta fuertes pérdidas y depende de subsidios gubernamentales.
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2: La petrolera estatal brasileña Petrobras firmó un memorándum de entendimiento con Petróleos Mexicanos para explorar oportunidades en el Golfo de México, revitalizar campos maduros e impulsar proyectos que contribuyan a incrementar la producción petrolera en el país. El acuerdo establece un marco de cooperación estratégica y técnica entre ambas empresas para evaluar, desarrollar y ejecutar proyectos conjuntos en exploración, producción y transformación de hidrocarburos, además de intercambiar experiencias regulatorias e institucionales del sector energético. Petrobras es actualmente lo que quisiéramos que fuera Pemex, una empresa rentable, eficiente y financieramente sólida. La petrolera brasileña domina tecnologías complejas de exploración en aguas profundas y cotiza en bolsa, mientras que Pemex enfrenta fuertes pérdidas y depende de subsidios gubernamentales.
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4: ¿Te sientes triste? ¿Estás enojado? ¿Enfermo? ¿Piensas que la vida ya no tiene sentido? Mira, lleva tu mano al corazón y percibe la sinfonía de la vida que palpita en ti. La vida, que te entrega el arquitecto del universo en cada amanecer, así envuelta como regalo en un día nuevo para estrenar. La vida, que no termina ni con la llamada muerte, porque con un solo pensamiento, un sentimiento de amor, puedes estrechar fuertemente y decirle te amo a él, a ella, que físicamente, solo físicamente, ya no están. Y a ti, en ese lenguaje silencioso con el que habla Dios, te dice, tantas cosas, pero hay que poner atención. Te dice que sin importar el fondo emocional que estés viviendo, lo oscuro de la noche por la que atraviesas, o lo profundo del abismo en el que te encuentras, hasta ahí llega la mano extendida del Creador para invitarte a ponerte de pie. Dirigir la mirada al cielo y percibir en lo grande, en lo pequeño, en lo finito, lo infinito, su grandeza sin límite, su amor sin condición. Y te lo dice de tantas y tantas formas, pero hay que poner atención, guardar silencio, escuchar al corazón. Percíbele en la brisa fresca que acaricia tu rostro, en el brillo de una estrella, en la luz, el calor del sol, en el canto, el vuelo de las aves, en el aroma, el color de las flores, en la sonrisa de un niño, la bendición de un anciano, en cada latido del corazón y en las mil formas con las que el arquitecto del universo, creador de cielo, de mar y de tierra, te dice que vive en ti y está siempre contigo.

0: Hola, hola, ¿qué tal? ¿Qué tal? ¡Qué gusto! ¡Qué gusto poder saludarte y llegar hasta ti a donde quiera! A donde quiera que nos estés sintonizando a través de Radio Chapultepec. Estamos transmitiendo para ti completamente en vivo y en directo. Así es que desde este momento yo te digo... ¡Llámanos! ¡Llámanos ya! ¡Haz contacto con nosotros! ¡Comunícate cuanto antes al 55-55-41-43-19! ¡Comunícate también al 800-00-274-34 y dinos a quién quieres incluir en la cadena de oración! ¿A quién quieres que le pongamos las mañanitas al estilo de siempre contigo? No dejes de comunicarte para platicarnos tus dudas, tus inquietudes, tus anhelos, también tus broncas, ¿por qué no? Tus problemas, todo, todo lo que nos quieras compartir. Gracias de antemano. Y el tema del día de hoy, espero yo, como cada día, te va a hacer reflexionar, te va a poner a pensar. Es un proverbio árabe que dice: es mejor encender una luz que solo estar maldiciendo en la oscuridad. A ver, ¿qué haces al respecto? Ya tienes muy clara una situación, pero ¿qué haces ante ello? ¿Por qué no nos lo platicas? ¿Por qué no nos dices lo que para ti quiere decir? Te lo leo textual: es mejor encender una luz que maldecir la oscuridad. A ti, ¿qué te dice? ¿A qué te suena? ¿Cuál será el mensaje que encierra este? Repito, es un proverbio árabe. Es mejor encender una luz que maldecir la oscuridad. Te leemos con mucha atención para que juntos, como cada día, hagamos este programa. Repórtate también para la cadena de oración, para las mañanitas y para lo que quieras. Nosotros somos los más felices de escucharte, de estar siempre contigo aquí en Radio Chapultepec y en YouTube. Empezamos de lleno, no sin antes saludar. Saludar sí, pero sobre todo agradecer a quienes hacen posible que este programa se lleve a cabo. Héctor Pureco es nuestro productor allá en el cielo, le mandamos un fuerte abrazo. En la coordinación de producción, aquí está el dúo dinámico. Ellos son el güero Óscar García y Josué Rafael. Muchas gracias. Gracias a mis compañeros del CECID que ya te están atendiendo, que ya te están contestando tus llamadas. 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En los controles técnicos, a cargo de la transmisión de este programa, está Freddy Bedoya allá en la cabina de Radio Chapultepec. Y por supuesto, también te agradecemos a ti que nos estás escuchando, a ti que nos estás viendo, te decimos gracias. Muchas, pero muchas gracias por permitirnos estar siempre contigo.
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2: En las notas breves y enriquecedoras de hoy, ¿sabías que la primera medalla de oro para México en unos Juegos Olímpicos fue ganada por Humberto Mariles Cortés en la disciplina de equitación, montando al caballo arete? Esto fue en los Juegos Olímpicos de Londres 1948. Así nos vamos al pronóstico del tiempo.

Se pronostican lluvias muy fuertes en zonas de Guerrero y de Oaxaca. Ya está la onda tropical número 11 frente a las costas del Pacífico Sur mexicano. Está interactuando con una zona de inestabilidad en los niveles altos de la atmósfera y con el ingreso de aire húmedo, ahora ya solamente del Océano Pacífico. Esto estará ocasionando lluvias fuertes, incluso en la Ciudad de México. Digo, en Guerrero y Oaxaca, lluvias muy fuertes, pero aquí en la Ciudad de México, lluvias fuertes. Son cuatro listas, les he platicado, en donde la primera es donde son las lluvias más leves, aisladitas, en la que hoy solo figura Baja California Sur, Zacatecas y Aguascalientes. Y luego sigue una de intervalo de chubascos, luego una de fuertes, y ya solamente después de ella hay una categoría de lluvias muy fuertes. A veces agregan la quinta lista cuando hay torrenciales. Hoy no es el caso. Entonces estamos solo en una lista. Estamos en una lista que solo está una antes de las lluvias más fuertes que habrá hoy en el país. Tenemos 23 grados de temperatura máxima, una posibilidad de lluvias del 40% a 50%, y a partir de las 4 de la tarde la probabilidad de lluvia se hace latente, siendo las 7, 8 de la noche el momento más crítico.

0: Y no puedo dejar de mencionar el triunfo de México, de los mexicanos, no en el fútbol, en recobrar nuestra capacidad de soñar, de tener esperanza, de ponernos felices, nada más porque, si tú quieres decirlo así, ganamos un simple partido de fútbol. A mí me hacía falta ya escuchar las risas de niños, jóvenes, adultos, adultos mayores, todos gritando gol, la gran mayoría con la playera verde, simplemente por el hecho de tener un ratito de esparcimiento, sin que eso borre, antes de que me lo digas tú, lo tengo bien claro, todo lo que estamos pasando, lo amolado que está nuestro país en muchos aspectos, la situación política y más, muchísimas cosas más, no se borran. Pero el momento de alegría, de felicidad, aún bajo la lluvia, fue algo impresionante en toda la República Mexicana. Eso nos hacía falta desde hace mucho tiempo, sonreír, estar contentos, felices, aunque sea un ratito, repito, sin borrar todo lo malo que estamos enfrentando y que está pasando, pero ver a la gente feliz, doctora, brincoteando.
1: No, de verdad estamos felices. Y mira, algo que quiero mencionar y que no quisiera que pase de largo, yo estoy segura que muchos de nuestras amadísimas familias de Siempre Contigo, Radio Escucha, seguidores en redes, hicieron la tarea de enviar luz para que toda esa energía que se genera con la emoción y demás, que fuera consumida toda la negatividad y se transmute en amor, armonía, paz para el mundo, despertar de conciencia para la humanidad. Y en silencio, estoy segura que somos los únicos en el mundo que aprovechamos esos momentos de emoción, de alegría, de todo, para invitar a Dios. Y Dios nos responde con esta alegría, con este triunfo que nunca decimos que gane, queremos que gane México, nuestra buena vibra y demás, pero que sea tu voluntad. Y nos dice, nunca se había dado esto. México invicto, puntero del grupo, una
0: 9 puntos de los 9 posibles.
1: La unión, que es para mí lo que me hace más feliz, Orlando.
0: Eso.
1: Como mexicanos, como uno solo, sin divisiones, sin pobres ni ricos, y jóvenes y viejos, todos como uno solo, cantando, bailando, agradeciendo esos momentos que nos regala la selección mexicana. Pero insisto, que no quede pasar de largo que muchos hicimos esa oración para invitar a Dios en esos momentos de alegría, de emoción. Y ahí están los resultados.
0: Y sabernos campeones en algo real, en algo real, no voy a decir otras cosas, pero es una energía impresionante que a mí, bueno, hasta las lágrimas se me salían de ver esa felicidad, doctora.
1: Sí, es
0: el tercer gol fue algo
1: impresionante,
0: bueno,
1: y
0: inesperado, ya como que dice uno, ya que acabe.
1: En tribuna, en el campo de juego, en donde está cualquiera que estábamos, todos unidos con la misma emoción para decir, viva México, vamos México.
0: Ojalá te quedes en ello. Pues felicidades a todos los mexicanos, ganamos en el fútbol. Ganamos.
1: Y vamos por todo.
0: Y vamos por más. Una pausa y continuamos siempre contigo.
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Ya estamos de regreso. Oigan, hoy tendremos una entrevista con el grupo Nuevos Amigos. Si tú tienes o conoces a alguien que tenga problemas con su manera de beber, con las drogas, no dejen de escucharlo. Son gente como tú, como yo, como todos, que simplemente un día no pudieron salir porque así como todos dicen, yo lo dejo cuando quiera, y así se les fue pasando los días, los meses, los años y en ocasiones a muchos la vida. Ellos encontraron una manera diferente de vivir, haciendo un cambio radical en su vida. De veras, no se lo pierdan, creo yo que va a estar muy interesante. Y bueno, pues vamos de lleno con este proverbio árabe que hoy tomamos como título para el programa. Es mejor encender una luz que maldecir.

0: título para el programa. Es mejor encender una luz que maldecir en la oscuridad. ¿A qué se refiere? ¿Qué quiere? Que maldecir la oscuridad, perdón. ¿A qué se refiere? ¿Qué quiere decir? Yo ya te había dicho al inicio, porque a veces nada más nos estamos queje viendo lo malo, pero ¿qué hacemos al respecto? Eso es lo que creo yo que nos quieren decir, o ¿a qué se refieren, doctora?
1: Qué importante, Orlando. Por favor, como siempre te pido, que abras tu mente, tu corazón, para que cada semillita de cada tema que se prepara con tanto amor vaya dando fruto en una vida diferente y mejor. En cada uno de nosotros está la posibilidad de cambiar, de hacer un mundo diferente, ¿sí? Y estamos, digo, nosotros festejando, viviendo la gloria de un triunfo, que puedes, alguien dirá, ay, un partido, que es el fútbol, unidos, nos unió, nos dio felicidad, esperanza, en fin.
0: Y México paralizado, doctora.
1: Totalmente.
0: Tiendas cerradas, bueno, todo es algo impresionante. Ríos y ríos de playeras verdes. Bueno, hasta los perritos, cómo me encantaba ver.
1: ¿Y qué dices del pato Merlín?
0: No, hombre, o sea, de veras, es lo que yo decía, doctora. Nos hacía falta un ratito de esparcimiento.
1: De unión.
0: De unión, de esperanza. Imagínense cientos de miles de personas reunidos en un lugar, cuando yo creo que muy cómodamente podrían verlo en su casita, pero para ir a compartir con más, con mucha gente.
1: Sí, unidos, y como es en toda la República, y seguramente en donde sea que se encontraran mexicanos, la alegría, la unión, y esto es lo que debemos tomar en consideración, porque hay gente que dice, hay guerra en tal lado, sí, y hubo sismos muy fuertes en Venezuela, en Japón, y hay cosas que de verdad démonos cuenta. No parece, el mundo se está desmoronando. No,
0: pues aquí mismo, doctora, diario muertos, asesinados, desaparecidos, extorsionados. No estamos diciendo que todo eso no importe.
1: No, pero ¿dónde pones tu atención?
0: Exacto.
1: Y nos unimos a la alegría, a la lucha, al esfuerzo, a la unión, uno solo en un México, ¿sí? Entonces, eso es lo que representa, como te digo, yo me siento muy feliz, muy agradecida a los que hicieron la tarea de mandar luz para aprovechar la energía que se genera en un estadio, donde quiera que se estuviera viendo el partido. Bueno, es que vemos la enorme diferencia cuando alguien con humildad se atreve a invocar a Dios, aún en los momentos que parecían totalmente ajenos. Nada es ajeno a la luz y va de acorde con el tema. En lugar de estar maldiciendo la oscuridad de todas las carencias, y como ahorita como mencionaba, sí que es la realidad, secuestros, feminicidios, extorsiones, desaparecidos, asesinatos, manipulaciones, mentiras, etcétera, etcétera, etcétera, ¿por qué no mejor enciendes la luz primero de la esperanza, que es la espera de que algo mejor tiene que venir, ¿sí? La luz que hay en tu corazón, porque en todos está la chispa divina que tenemos que encender, incendiar como un fuego sagrado para cambiar esta realidad. Esto no está limitado a que seas pobre o que seas rico, a que seas hombre o mujer, o que seas una persona mayor, o seas un joven, un niño, un adolescente. Esto es inherente a la vida misma, y nosotros tenemos la facultad de encender esa chispa divina para verla crecer en luz. Y fíjate, ayer que mencionaba, cuando entra el ¿cómo se llama?, el solsticio de verano, y que es el día más largo, y el solsticio de invierno, que se inició en el hemisferio sur, es el solsticio de invierno es el día más corto. Y mencionaba precisamente ayer, que fue el día de San Juan, que después del solsticio, unos días después, viene la conmemoración de San Juan Bautista, que es bautiza con agua, dice, yo los bautizo con agua, ya viene el que los bautizará con fuego. Y es como el inicio, el inicia una nueva era, inicia una nueva época, inicia un nuevo momento. Mientras que en el solsticio de invierno, San Juan Evangelista

0: habla del apocalipsis, que se habla supuestamente del fin, pero el fin que es el principio. Entonces, están los dos, vamos a decir, extremos, los dos polos, y a nosotros nos toca equilibrar, a nosotros nos toca vivir la intensidad de cada momento y descubrir que precisamente el potencial de crear, de transformar, de trascender, está en nosotros. Está el curso de los jueves. De verdad, no te pierdas la oportunidad de descubrir el potencial que hay en ti y encender la luz. Yo recuerdo en Cristo Jesús, nuestro hermano mayor, nos dejó la tarea: sé tú la luz del mundo. Y entonces esa luz del mundo es bendecir, es agradecer, es en silencio, pedir que tu luz divina aproveche esta energía que se genera para que el perdón y la misericordia divina elimine todo lo que hemos generado en inconsciencia y que se manifieste precisamente el despertar de conciencia de la humanidad. Y te aseguro que nadie va a llegar con cámaras y micrófonos para entrevistar a quien hizo la oración. Nadie. Eso es en silencio. También nuestro hermano mayor nos decía que tu mano derecha no sepa lo que hace la izquierda. Que cuando lo hacemos con amor, con devoción, con gratitud, nos damos cuenta que en verdad Dios responde, nos sorprende, nos rebasa. Entonces, encender la luz es eso, es ver lo bueno, bendecir lo bueno, perdonar lo que haya que perdonar, porque recuerda, donde está tu atención está tu realidad, donde está tu atención está tu energía, y la energía es el preámbulo de lo que se manifiesta en la realidad material. Entonces, lo que con cierta regularidad te pregunto: si tus pensamientos fueran tu alimento, ¿te envenenarían o te nutrirían? Tú tienes la respuesta. Generalmente estamos viendo la maldad, la carencia, la injusticia, la noticia tal. ¿Y por qué no, en lugar de estar viendo todo lo malo? No es ignorarlo, no es así como quéjele, no pasa nada. No, sí pasan muchas cosas muy graves, pero Dios nos dio el poder de transformar, de trasondar, de trascender, de crear, porque estamos hechos a su imagen y semejanza. Tenemos el poder creador, y una simple y sencilla oración en silencio, un invitarle a Él. ¿Quién, a alguien se le había ocurrido invitar a Dios al partido de fútbol, al mundial, a la inauguración y en cada partido, cualquiera que sea, que tu luz divina se instale, que tu perdón y misericordia consuma toda esa energía negativa que hemos generado por inconsciencia y se transmute en luz, amor, armonía, paz para el mundo, y que tomemos conciencia que cuando estamos unidos, aunque sea un momento, unos minutos, unas horas, se siente, incluso hoy, Orlando, la ciudad se siente diferente.
1: Sí, es increíble. Así también lo que nos está platicando nuestra querida Liliana Romero, dice, es que tienen toda la razón, nunca lo había entendido tan claro. En mi casa tenemos una persona muy allegada con cáncer terminal. ¿Podríamos no haber puesto el partido y sustraernos a lo que estaba viviendo México, amargarnos el momento y pensar en que se nos iba a morir nuestro ser querido? Al contrario, decidimos poner el partido y lo invitamos a él a verlo con nosotros. Fue más motivador verlo a él gritar gol que los mismos goles de la selección. ¡Qué momento! Gracias por aconsejarnos y guiarnos siempre. Mire qué bonito.
0: Encender la luz, la alegría es sanadora. El amor es.
1: Hay
0: Dios.
1: Más comentarios al respecto, pero tenemos que hacer una pausa.
0: Regresamos muy pronto.
1: Después del corte, continuamos siempre contigo.
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0: Y estamos de regreso. Continuamos. Gracias por estar con nosotros y sobre todo muchas, pero muchas gracias por permitirnos a nosotros acompañarte y estar siempre contigo aquí en Radio Chapultepec. Y vamos a hacer un paréntesis al tema del día de hoy para charlar con nuestros amigos del grupo de Alcohólicos Anónimos Nuevos Amigos. Ahí me da mucho gusto darles la bienvenida a Gustavo M. y a Patricia G. Gracias por su tiempo. ¿Cómo están? Buenos días.
1: Buenos días.
0: Hola, Pati.
1: Orlando,
0: ¿cómo estás?
1: Buenos días. Bien.
0: Oye, Pati, cuéntame, ¿cuánto tiempo tienes en doble A? ¿Cuánto tiempo tienes de haber empezado a tener contacto con el alcohol? Vamos, ¿cuánto tiempo pasaste en actividad alcohólica y cuánto tiempo llevas ya en el grupo de nuevos amigos?
1: Yo vengo de una familia alcohólica. Mi papá era alcohólico. Mi problema, no llegué al alcohol, pero poco faltó por las emociones, emocionalmente muy mal.
0: Desde... Ah, mira, pero qué bueno que me digas eso. Entonces, en el grupo Nuevos Amigos, no solamente, o sea, no tienes que ser alcohólico para que te tiendan la mano y te abran la puerta. ¿Tú por qué llegaste a Nuevos Amigos?
1: Llegué por intento de suicidio, por depresiones muy fuertes. Y pues por no querer vivir, entonces emocionalmente llegué muy mal, en la locura total.
0: ¿Y cómo fue tu acercamiento? ¿Cómo fue que supiste de ellos? ¿Cómo llegaste al grupo?
1: Porque no podía yo salir de las depresiones. O sea, yo viví años metida en una cama sufriendo. Entonces pues yo fui con doctores. El psiquiatra me vio y me dijo que tenía que buscar ayuda en un grupo porque mi problema era emocional y que con el medicamento pues me iba a ayudar, pero no iba a poder salir de lo que yo venía viviendo.
0: Claro.
1: Y el psiquiatra me mandó al grupo.
0: Oye, qué bonito, pues un aplauso a ese psiquiatra, ¿verdad? Qué maravilla. ¿Y cuánto tiempo tiene que llegaste al grupo?
1: Al grupo llegué hace 20 años.
0: ¡Qué maravilla! ¡Qué maravilla! Y por supuesto, tu vida cambió. Ahorita me platicas de eso. Déjame preguntarle lo mismo a Gustavo, que está por ahí. Hola, Gustavo, buenos días.
2: Buenos días.
0: Cuéntame ahora tú, ¿cuánto tiempo llevas en el grupo y por qué llegaste al grupo y cuánto tiempo antes habías tenido ese problema?
2: Bueno, el problema en cuestión de la drogadicción y el alcoholismo, pues mi primera borrachera fue como a la edad de 10, 11 años.
0: No me digas.
2: Así que por tener convivir con padres alcohólicos, así que pues las depresiones y las frustraciones son los que me orillaron al alcohol y a la drogadicción. Alcohólicos Anónimos, yo llego a la edad de 18 años.
0: La verdad, o sea, te echaste 8 años con problemas con el alcohol. ¿Ahí ya había drogas o era puro alcohol todavía?
2: No, ya era alcoholismo y drogadicción. Incluso sustancias que llegué a consumir fue lo que la marihuana y pues, el activo en ese entonces, el PVC.
0: Ajá.
2: De la lata.
0: Y bien chiquito, 10, 11, ahora sí me impactaste. ¿Y cómo fue que decidiste o que llegaste al grupo a los 18 años? A otro grupo, ¿verdad? Por lo que entiendo, ¿no a Nuevos Amigos o ya eran Nuevos Amigos?
2: No, a esa ¿cuándo? Edad yo llego a grupos de Alcohólicos Anónimos.
0: A los 18, ajá.
2: A los 18 años. Ya posteriormente llego al grupo Nuevos Amigos.
0: ¿Pero por qué llegas a los grupos de Alcohólicos Anónimos? Si tu familia misma había problemas de alcoholismo, drogadicción, ¿a poco ellos te dijeron tienes que rehabilitarte si ellos no lo hacían? ¿O cómo fue?
2: Lo que pasa es que hace años, evidentemente que mi papá era alcohólico, le llegó una información de Alcohólicos Anónimos. Y él dijo que iba a asistir a la agrupación de Alcohólicos Anónimos, que iban a pasar unos señores por él.
0: Ah, muy bien.
2: Entonces a mi papá se le da la información acerca de lo que es Alcohólicos Anónimos y asistió. Y yo la verdad era una de las personas que decía que yo no quería ser como mi papá y terminé siendo alcohólico drogadito.
0: Claro.
2: Y yo dije, pues voy a asistir a Alcohólicos Anónimos, que la verdad no fue tan fácil, porque pues, yo no me sentía con problemas de drogadicción y alcoholismo, a lo mejor por mi temprana edad, pero pues ahí pertenecí dentro de lo que es Alcohólicos Anónimos.
0: Y dime una cosa, Gustavo, la verdad, desde los 18 años que llegaste hasta ahorita, ¿no has tenido ninguna recaída?
2: Pues las recaídas son emocionales, ya son constantes, ¿eh? Así que eso es algo que... Yo cuando llego a Alcohólicos Anónimos, los padrinos se encargaron de decirme que el alcohólico era para toda la vida, ¿eh? O sea, en Alcohólicos Anónimos pues no hay cura. Así claro. Que era uno de los puntos donde yo batallaba, ¿no? Porque decía, pues, para toda la vida. Yo, la verdad, llegué a un grupo de Alcohólicos Anónimos donde había puras personas, pues, para mí ya mayores, ¿no? O sea, había puros señores ya grandes y todo eso.
0: Pues, si eras un niño de 18. Bueno.
2: Sí, lo escucho. Perdón.
0: Ah, sí. Te decía que sí, eras un niño de 18 años. Y, pues, todos estaban ya bastante más grandes, ¿no?
2: Sí, sí. Así que yo le doy el gracias a Dios de que uno de mis padrinos ya tendría como unos 65 o 70 años. La verdad ya estaba muy viejito, pero pues él siempre me cobijó, o sea que siempre me anduvo trayendo en cuestión de los servicios dentro de lo que es Alcohólicos Anónimos.
0: Mira qué maravilla. Y tú, Pati, tu experiencia desde que llegaste, ¿ya no lo has dejado? ¿Tú sí llegaste directo a Nuevos Amigos o empezaste en otro grupo?
1: No, yo llegué primero a Neuróticos Anónimos.
0: Ajá.
1: Ahí es donde yo llegué, pero yo seguía sintiendo después depresiones con ganas de no vivir. Entonces caí en un fondo emocional muy fuerte, buscando el suicidio, y fue cuando me pasaron el mensaje del grupo Nuevos Amigos, y fue cuando yo llegué aquí con ellos, a través de hacer el proceso de los 12 pasos, y después hice lo del niño interior.
0: Qué maravilla. Oye, y dime una cosa, ¿qué le dirías tú a alguien que te esté escuchando en este momento y que no se atreve a dar este paso, que no se atreve a ir a un grupo de Alcohólicos Anónimos, que no se atreve a hablarle a los nuevos amigos? ¿Qué les dirías tú para que dieran ese paso por fin?
1: Bueno, en mi experiencia, como mi problema no fue el alcohol, yo pensé que podía sola, con medicamento. Pero cuando el psiquiatra me manda a un grupo y llego al grupo, me doy cuenta que todo es emocional. Emocional te lleva a la bebida. Entonces yo les quiero decir que busquen ayuda, que todo viene de una raíz, yo de mis padres alcohólicos. Viví en medio de los dos mucha violencia. Vi cómo papá le pegaba a mamá, vi cómo mamá me hablaba mal de papá. Entonces todo eso son problemas profundos que nos llevan al alcohol. En mi caso me llevó a las depresiones, al no querer vivir, al no saber vivir. Entonces yo les puedo decir que se vive de una manera diferente. A hoy no tomo medicamento, porque yo antes tomaba medicamento. Entonces a hoy no tomo medicamento porque sé de dónde viene mi problema emocional. Entonces que no tengan miedo, que se vive diferente y que se decidan a buscar ayuda.
0: Te agradezco mucho tu mensaje y le quiero pedir lo mismo a Gustavo. ¿Qué le dices tú a la gente que dice, yo no tengo problemas, yo sí tomo, pero nada más de vez en cuando y lo puedo dejar cuando quiera? ¿Qué les dirías tú, mi querido Gustavo?
2: Sí, buenos días. Así que eso lo pensamos todos como jóvenes, ¿no? Yo decía no tener problemas con mi manera de beber ni drogadicción, pero una de las cosas es ansiedad y ese tipo de frustraciones que me orillaban por convivir con un padre alcohólico, un padre drogadito, pues hacía que me refugiara en cuestión de la drogadicción y el alcoholismo. Así que la oportunidad que yo tuve al llegar a Alcohólicos Anónimos, los padrinos se encargaron de ver cuáles eran esas deformaciones personales que yo venía arrastrando. Así que uno de los pasos más importantes dentro de lo que es Alcohólicos Anónimos, pues es la aceptación que se tiene el problema. Y la verdad, yo era una de las personas que decía que no quería ser como mi papá, que yo quería ser diferente. Entonces, cuando mi mamá se acercaba y me decía que no tomara, que no me drogara, que la disculpara, pues eso fue lo que a mí me orilló a cambiar. Porque yo, la verdad, de niño decía que yo no quería ser como mi papá.
0: Y tomaste la decisión. ¡Qué valiente, mi querido Gustavo!
3: Y lamentablemente, bueno, lo saludo con mucho cariño, un abrazo con todo el amor. Y es, este, lo que acabas de mencionar, Gustavo, es algo muy común y frecuente. Justamente en lo que yo no quiero convertirme, cuando menos piensas eres igualito y peor, porque le agregas además la drogadicción y demás. Entonces, lo importante es reconocer que hay un problema con la manera de beber, aceptar. Y es un trabajo constante, como dicen, esa enfermedad, bueno, ahí está instalada, pero es como la diabetes, se puede controlar, crecer, trascender, superar, pero teniendo conciencia plenamente de que el alcoholismo es una enfermedad progresiva y mortal.
0: Gracias a Patricia, gracias a Gustavo, gracias por compartirnos esto tan profundo, tan fuerte, y ojalá que esté moviendo muchas conciencias para que se comuniquen con ustedes. El grupo de AA Nuevos Amigos no es con fines de lucro, solo lo que te piden es las ganas de querer vivir de manera diferente. Denme su teléfono, por favor. ¿Quién me lo da? Gustavo, Patricia.
2: Soy Marcos Orlando.
0: Mi querido Marco, qué gusto. Dame tu teléfono de Nuevos Amigos, por favor. ¿O quieres que lo dé yo con confianza si no lo tiene a la mano?
2: No, sí, te lo
0: viene,
2: digo. 55-51-38-0362.
0: 55-51-38-0362. Aquí está el grupo Nuevos Amigos. ¿Sesionan qué días?
2: Todos los días, de lunes a, de domingo a domingo, de 7:30 a más o menos 10 de la noche.
0: Perfectamente. Gracias, mi querido Marco. Un abrazo a Gustavo, un beso a Patty. Gracias por su tiempo.
2: No, al contrario, gracias por darnos la oportunidad de transmitir el mensaje.
3: Un abrazo con mucho cariño a todos mis ahijados.
2: Gracias, doctora. Igualmente.
0: Vamos a hacer una pausa, doctora. Es el grupo Nuevos Amigos.
3: El grupo Nuevos Amigos, que abre el camino de esperanza, de recuperación. No lo eches en saco roto.
0: Después del corte, continuamos. Siempre contigo. Sueños para encontrar el camino y no perdernos
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0: Ya estamos de regreso. Continuamos. Muchas gracias por tus llamadas al 55 55 41 43 19 y al 800 00 274 34. Es mejor encender una luz que maldecir la oscuridad.
1: Siempre tenemos esa opción. Y recuerda que en nuestra mente hay dos potencias, luz y oscuridad. Pero la oscuridad es parte de nosotros también. Pero es para aprender, para perdonar, para crecer. O sea, es como, vamos a decir, voy a hacer la analogía con el carbón. Dije carbón, que se convierte en diamante, Orlando. ¿Sí? Pero hay que consumir toda la tizne, la oscuridad y demás, para que salga esa luz, ese diamante de luz. En mi libro Señor Quítame lo Bruto hablamos precisamente de ello, entre muchas cosas, ¿eh? Es una novela pequeña pero con mucha profundidad. Es nuestra historia personal y como humanidad, cómo andamos en la materia y nos clavamos en lo material, en los amigos que no son amigos, en la droga, en el alcohol, en pasarla bien, la familia muy bien, gracias, en perseguir todos los éxitos, y llega un momento que te quedas solo, que no tienes nada, absolutamente nada. Y entonces Juan Salavín, que es el personaje central de esta pequeña novela, la única que he escrito hasta ahorita como novela, empieza un recorrido de autoconocimiento, de descubrimiento, y descubre todas las heridas que trae cargando: la pérdida, el abandono de su papá, el alcoholismo de su papá, la pérdida material de su mamá que fallece, es un niño interior fracturado, fue un niño violado, en fin, todo el dolor que venía cargando, ¿sí? Y todo esto tenía que transmutarlo, y va haciendo viajes a través de un en su, llámale imaginación o la forma en que él viajaba, en un caballo de plata, un caballo blanco maravilloso que lo llevó a conocer lugares maravillosos, y precisamente el cadalso donde se transforma el metal en oro, donde se tiene que vivir primero la vamos a decir, el proceso de transformación para descubrir la luz que hay en todos y cada uno de nosotros. No hay nadie, absolutamente nadie, que esté exento de esa chispa divina, de esa luz, para convertirla en diamante, convertirla en fuego. Pero tenemos que atravesar la oscuridad. Eso es obligado, porque es nuestra historia, es nuestro recurso, es nuestra, vamos a decir, nuestra materia, nuestra, el gas, la gasolina, el carbón, lo que tenemos que transformar para convertirlo en luz. Pero cuando estamos maldiciendo, y maldecir es presente, estar haciendo juicios, juzgando, quejándonos, autolamentándonos, victimizándonos, es que yo, que esto, por favor, ya espero que a estas alturas del partido entiendas que somos transmisores y receptores de energía, decía Albert Einstein. Todo en el universo es energía. Somos parte del universo, somos energía. Y nuestros pensamientos son energía. Nuestros sentimientos son energía. Y son así, por así decirlo, nuestro aparato transformador con el que enviamos mensajes al universo, y acorde a lo que enviamos es lo que nos va a regresar. Por eso tú eliges, tienes libre albedrío, el don más grande que Dios nos regaló. Síguete quejando, victimizando, es que me dolía, es que me dejó, es que me engañó. Bueno, ¿lo estás viviendo ahorita? No, pero es que deberías de ver lo que yo viví, lo que... Pues entonces sigue hundiéndote en el pozo de la desolación. Y decía Cristo Jesús, nuestro hermano mayor, no luches contra el mal. Va de la mano. Este es un proverbio árabe, ¿sí? Es mejor encender la luz que maldecir la oscuridad. No luches contra el mal. Simple y sencillamente, deambula en ese bosque oscuro de la inconsciencia con la antorcha encendida de la fe, con el afán de aprender lo que tengamos que aprender de cada lección que nos da la vida, perdonar, crecer, trascender. Pero cuando tú eliges victimizarte, quejarte, maldecir, estar juzgando, condenando a medio mundo, pues ya sabes que vamos como gorda en tobogán hacia el precipicio. ¿Por qué no mejor enciendes la chispa divina que hay en tu corazón para verla crecer en un fuego sagrado y ser tú la luz del mundo, hacer la tarea que nuestro hermano mayor Cristo Jesús nos dejó?
0: Carmen Ortiz dice: hola queridos doctores, solo para decirles que ya estoy con el psicólogo tratando mi ansiedad y sobre todo en oración con Dios, aunque lo que más me ha ayudado, ¿qué es lo que más me ha ayudado además de la meditación? Y pues nos da mucho gusto. Yo le sugiero que todos nos tome el cero estrés, le va a ayudar bastante, y que tenga el psicólogo, que se vean los resultados.
1: Qué hermosa, y que ya estás haciéndolo, lo que tenemos que hacer, y no sumirnos porque estoy pasando un momento difícil, una noche oscura. Prende la luz de tu interior y a nivel material hacemos lo que tenemos que hacer.
0: Vamos a hacer una pausa y esta pausa la hacemos festejando.
1: Claro que sí, con mucho cariño. Felicitamos a Mateo, que el pasado martes cumplió 10 años. Y tu mami, nuestra querida Marisol y toda la familia te dicen que te aman con todo el corazón y te desean siempre lo mejor.
0: ¡Felicidades, Mateo! Felicitamos también a Lupita Aguilar Torres, que está cumpliendo años hoy. Nuestro amigo Jonathan Tapia y toda la familia Tapia Saldaña la felicita y le dicen que la quieren mucho.
1: ¿Qué tal? Manuel Trujillo y Luz María Ramos cumplen 49 años de casados. Nuestra querida Luz, qué bendición. Pues les enviamos un gran abrazo, los mejores deseos, y que sea el amor el que los una cada día, cada instante, siempre enamorados.
0: Mi querida Luzma, muchas felicidades, mi amigo y tocayo Manuel, un gran abrazo para ambos. Felicitamos también a Guillermina Solís por su cumpleaños. Su hija Claudia Solís la felicita y le dice que la quiere mucho.
1: Claro que sí. Guillermina González también cumpleaños. Te enviamos un gran abrazo al tamaño del mundo mundial, los mejores deseos, y le pedimos a Dios que bendiga cada día de tu vida.
0: Ángela Michelle Cruz Montiel está cumpliendo años, 11 para ser exactos. Lupita Montiel la felicita, le dice que la quiere mucho y que le desea que Dios la bendiga hoy y cada día de su vida.
1: ¿Qué tal?
0: Para ella y para todos los que hoy tienen algo que festejar, nosotros les deseamos ¡felicidades!

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3: La economía mexicana superó las expectativas en abril de 2026 al registrar un crecimiento anual de 2.2% y un repunte mensual de 1.2%, el mayor avance en 5 años desde marzo de 2021. Esto es que los últimos 3 años del pasado gobierno y durante 2 de este, como dice el dicho, ahí la llevamos, pero no se había dado un repunte de la economía. Y es que el dinero es como el amor, se nota, y cuando no lo hay, se nota más. Y es por eso que superar un estancamiento económico de años es destacado, aunque el repunte no sea nada fabuloso.
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0: Ya estamos de regreso. Continuamos. Gracias a todos por estar con nosotros, pero sobre todo, muchas gracias por permitirnos a nosotros estar siempre contigo aquí en Radio Chapultepec. Oigan, y recuerden que hoy es día de curso. Yo no puedo creer que ya llega a su fin el curso de imaginación, creación y trascendencia. Como que no quiero que se acabe. Es que el tema es buenísimo. Yo te pido que si no te decidiste, que si no lo tomaste, date la oportunidad de comprarlo diferido para que lo veas desde el inicio. Si puedes, desde hoy entra ya en vivo a la última sesión y el resto cómpralo diferido. Es que los recursos de la mente son infinitos, y en este curso te los explica la doctora paso a paso. Aquí hay que tener algo muy claro: esos recursos están en ti, están en activo. El problema es que cuando no los sabes manejar, sin querer, por supuesto, pero los usamos para crear cosas que no queremos vivir. Sí, nosotros mismos nos ponemos esas situaciones. Por eso es tan importante el conocimiento de todo lo que este curso contiene: imaginación, creación y trascendencia. Hoy culmina, bueno, y el que empieza, ¿qué te cuento? No sabes, no. Salud, rejuvenecimiento y paz interior. Todo a través de tu pensamiento, de tu mente. Doctora, pinta como algo impresionante.
1: Algo increíble que ya debemos vivir, Orlando, porque todo el potencial está en nosotros. La ciencia, todo está con fundamentos científicos. La neuroplasticidad, la neurogénesis, la epigenética, todo y muchos más factores desde la antigüedad hasta números sagrados, códigos sagrados. Es un curso de verdad invaluable. El que estamos por terminar, hoy es la última sesión, te lleva a descubrir el potencial que tenemos de crear. Y en lugar de estar esperando así como, oh, ahora quién podrá salvarme con el Chapulín Colorado, podemos crear una realidad diferente. Somos co-creadores del universo. Todo el poder está dentro de ti. Y nos saltamos precisamente porque ante todo lo que está aconteciendo a nivel material, los sismos, las lluvias, inundaciones, muchos desastres naturales, tenemos el poder de trascenderlo, pero todo eso también a nivel energético, Orlando, crea achaques, enfermedades, crisis, y por eso salud es nuestro derecho divino. Rejuvenecimiento, ese rejuvenecimiento celular para ver las funciones de nuestro cuerpo perfectas, como perfecto es nuestro Dios, y paz interior, porque no hay alteración de ningún tipo en nuestro cuerpo y en nuestra realidad si estamos en paz, con equilibrio emocional y mental. Es un trabajo muy profundo, muy intenso. Por eso se agregaron dos sesiones más, Orlando.
0: Ojalá que tú lo valores, los que están tomando este curso y los que van a tomar el que viene. Están teniendo acceso a conocimientos que por lo regular no se podría accesar, a los que por lo regular no se podría accesar si no tuviéramos maestrías, doctorados en diferentes disciplinas. Son conocimientos muy avanzados y, ¿por qué no decirlo?, complejos de entender. Precisamente eso es lo que hace la maravilla de estos cursos, que algo tan complejo, tan difícil, que los mismos científicos se contrapuntean, se hacen bolas, aquí la doctora te los da ya listos, como digo yo, para llevarte los puestos, para usarlos de inmediato. No te lo pierdas, date la oportunidad. Concluye hoy este curso: imaginación, creación y trascendencia. Empieza salud, rejuvenecimiento y paz interior. Todo es en jueves a la 1:00 p.m, tiempo del centro de México. Lo puedes tomar en vivo, hay dos formas: venir a tomarlo al CECIT, ser parte del grupo de Raquel Levinstein, o bien puedes tomarlo Por Zoom, desde donde quiera que te encuentres. Esas son las dos formas de tomarlo en vivo. Al tomarlo diferido, lo tomas el día y la hora que tú selecciones. Te mandan la sesión que acaba de pasar, ya grabada, para que lo veas a la hora que a ti te convenga. No te lo pierdas, jueves 1:00 p.m, estos dos maravillosos cursos. Y rápidamente, doctora, porque nos toca la oración, quiero pedirle palabras de aliento que le solicito a una amiga que nos pide no dar su nombre. Dice: mi esposo está internado y está ya muy mal. Está enfermo de cáncer, ya no puede comer nada. Le pusieron una sonda por la nariz y desde el lunes estamos esperando que vengan a valorarlo y le pongan otra sonda por el estómago. Después de la valoración pasaremos con el oncólogo. Ya no puede estar sin oxígeno y yo me siento muy mal, muy triste, porque él está muy mal. Estaba llorando cuando nos llamó.
1: ¿Cómo no? Mira, de verdad te abrazamos con mucho cariño. Y esos momentos difíciles, justamente en todo momento, en los de alegría, como lo que vivimos esta noche, en los momentos difíciles, nunca dejar a Dios fuera, por favor. A nivel material está pasando por una situación muy difícil, no hay esperanza, no lo sabemos, pero a nivel espiritual siempre hay camino, solución, y simplemente pedir lo que sea mejor para él. Vamos a pedirle a ese ser supremo, como cada quien le entienda, a quien Cristo Jesús, nuestro hermano mayor, llamaba Padre, para pedirle el bien de esta situación, y si es su voluntad dejarle con vida, que sea una vida plena, testimonio de su grandeza. Y si es llevarle a su corazón, que sea sin sufrimiento y con paz en el corazón de todos los que le aman. Estamos al pendiente.
0: Avísanos, por favor. Por el momento te invito a hacer esta oración a ti y a todos. Con mucha fe, ya lo saben. A ti te toca pedir y agradecer. Hazlo de corazón, es la única manera en la que puedes garantizar que llegue directo al corazón de Dios. Raquel Levinstein va a guiarnos como cada mañana para vivir este momento. Esto es el portal 1111.
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1: Es el momento, bendito, bendito momento, en que se abren las compuertas del cielo para sentir cerquita, muy cerquita a Dios. Su amor infinito que nos cobija, su amor que nos libera de errores y caídas, su luz que alumbra nuestro camino, aún en las noches más oscuras. Para pedir con todo el amor, la fe y la gratitud infinita por el despertar de conciencia de la humanidad y la instalación del reino de los cielos en el aquí y el ahora, donde todo fluye para bien, donde los hombres volvemos a ser hermanos, donde la vida se manifiesta en perfección. Es el momento de pedir por tu necesidad especial.

0: Así, con profunda humildad e infinita gratitud, damos gracias porque nos escuchas, porque respondes a esta nuestra solicitud. Gracias.
1: Este fue el portal 1111. Damos gracias por lo que ya es.
2: Dice Globis, buenos días, mis amados doctores, feliz como todos los días de estarlos escuchando, los amo. Les cuento, ayer fui al ortopedista por un dolor en mis rodillas, me dijo que tengo desgaste. Orlando, ¿qué me recomiendas tomar para alternar con el medicamento que él me recomendó? Sí, eso es bien importante, no dejes de tomar lo que él te haya mandado. Sin embargo, yo te voy a decir una cosa, la mitad de la comunidad médica opina que ya no se puede restablecer el cartílago. Yo creo que sí, depende de muchas cosas, tu peso, tu edad, pero en mayor o menor grado siempre se va a restaurar. Yo te sugiero que te tomes Flex Rex, una cucharada diario en medio vaso de leche, que te tomes el Osozans para el dolor, una tableta al día, es más que suficiente, y Oxiocal en ampolletas ingeribles, una diaria por unos 20 días, vas a ver qué bien te vas a sentir, y primero Dios vamos a lograr revertir un poquito el desgaste que ya estás padeciendo.
3: Mucho si tienes fe.
2: ¿Y por qué no tomas el curso que viene? Sería maravilloso. Salud, rejuvenecimiento y paz interior. También hay que trabajar desde dentro, no todo dejárselo a la medicina. Norma Frida Kapner, muy buenos días, mis queridos y amados doctores y mi bien amado, querido equipo CECID. Qué bien lo que dijo la doctora Raquel Levinstein. Mejor no pudo haber sido. México, México, ra, ra, ra. Mis queridos, amados y bendecidos doctores, doctora Raquel, no se le olvide, usted es la muñequita más amada de Dios. Doctor Orlando, es usted el más chulo, hermoso y guapote del mundo mundial. Qué hermosa, mi querida Norma Frida. Como dicen por ahí, lo que le sobra lo reparte, ¿verdad? La hermosa es ella siempre.
3: Tan hermosa. Un abrazo con mucho, mucho cariño.
2: Dice también a todo el extraordinariamente maravilloso equipo del CECID, los amo, sobre todo a mi querido dúo dinámico. Gracias por todo lo que hacen para que podamos todos los radioescuchas sentir la maravilla de escucharlos. Gracias, gracias, gracias. Y ya notamos su cadena de oración, por supuesto, mi querida Norma Frida.
3: Claro.
2: Bueno, pues vamos a una pausa, doctora. También dice María Luz Zamora, un día maravilloso para ustedes. Qué sabiduría en la historia de que es mejor bendecir que tengo pies, aunque no posee un buen par de zapatos. Sin duda alguna, ¿verdad?
3: Sí, tenemos tanto que bendecir, tanto que agradecer, pero no les ha dado atención.
2: Lo platicamos regresando del corte.
3: Y regresamos muy pronto.
2: Después de la pausa, continuamos siempre contigo.
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Ya estamos de regreso. Continuamos. Muchas gracias por estar con nosotros y sobre todo muchas gracias por permitirnos a nosotros estar siempre contigo aquí en Radio Chapultepec. Guadalupe Cervantes, muchas gracias. Dice, hablo para agradecer su orientación. Le di a mi marido el Ercampur y hice lo que nos sugirió. A los 15 días le tomé los estudios de nuevo y le había bajado a la mitad. ¡Qué maravilla! Bueno, si mal no recuerdo, él tenía más de 340 de triglicéridos, lo cual es muy elevado. Por eso le bajó tanto. No hay que suspenderlo, hay que seguirlo tomando para que llegue a lo normal, que es máximo 150 miligramos por decilitro de triglicéridos. Por favor, pero felicidades, un gran paso, ya se dieron cuenta, pues ya está rondando, si le bajó a menos de la mitad, yo me acuerdo que tenía 340 y algo, entonces quiere decir que ya está muy cerquita de la meta. No deje de tomar, por favor, el Ercampur para evitar un retroceso. Catalina Aceves también nos saluda, nos dice cosas muy bonitas, lo cual agradecemos mucho y ya tomamos nota de tu cadena de oración. El señor Ernesto Vargas, me quitaste el temor de tener cáncer de próstata cuando mi antígeno había salido tan alto, te agradezco mucho, ya estoy tomando lo que me recomendaste, el Zaval. Es que aquí no lo entiendo, pero debe ser el prostat, son las dos cosas que van juntas para eso mismo. Y y bueno, dice que se siente mucho mejor, que ya no fue tanto al baño en la noche y puede hacer sin tanto problema del uno. Ah, qué bueno, qué gusto me da. No deje su valoración médica, no deje de volverse a hacer su antígeno prostático y estar. Acuérdense que el antígeno prostático no nada más sube cuando hay cáncer, sube también, entre otras cosas, cuando hay cáncer, pero también sube, por ejemplo, por una infección urinaria, específicamente en próstata. Sube por una hiperplasia prostática, que es bien común en los hombres. En fin, no nos espantemos siempre. Es que ahí es donde me llama a mí mucho la atención. Creemos en Dios, agradecemos a Dios, pero a la hora del problema, a la hora de la bronca, es el último en el que pienso. Debe de ser lo primero, dar gracias a Él. Y

0: la bronca es el último en el que pienso. Debe de ser lo primero, dar gracias a él. Y desde ese momento vemos el cambio, vemos el resultado. Aurelia Arellano, hola, hola, un abrazo fuerte a mis preciosos maestros. Qué contenta me hacen sus enseñanzas, nos hacen entender la vida, los quiero mucho. Gracias, gracias, gracias a Dios por todo lo que recibo. Quiero comentar qué lindo lo que estamos viviendo. Como ustedes lo dijeron, todos los mexicanos, felicidades. Todos hablan del mismo tema. No importa la situación económica, todos entendemos bien la alegría. Mire, muy cierto, todos sabemos lo que es estar felices. Y como decíamos, qué falta nos hacía, ¿no, doctora?
1: De verdad, y qué hermosa por sentirlo, por percibirlo, por comentarlo. Es que andamos buscando fuera y nos sentimos enemigos. Y digo, mucha gente dirá, ay, qué, una pelota. Que no, representa más el mundo unido por un valor. Y que cada, en esa cancha que la ves enorme, dispara mucho, sería, hasta caminarla costaría mucho trabajo. Y que corren para acá y para allá, el esfuerzo, la preparación, la dedicación, en las tribunas, como uno solo, una sola voz, el ánimo, en donde lo estuvieras viendo, la porra, el ánimo, el grito que sale espontáneo, y lo más importante, la esencia, juntos todos festejando con alegría. Aquí no hay diferencias, no hay que tú eres pobre, que yo soy rico, que tú tienes y yo no tengo. No, como uno solo. Y les digo, si hicieron la tarea, yo espero que lo hayan hecho en silencio, mandar esa luz para que, les digo, estoy segurísima que somos los únicos en el mundo que se nos ocurrió invitar a Dios al fútbol, y Dios acude con un amor infinito y nos sorprende con los resultados. Nunca pedimos que gane México, porque eso ya es mezquindad, que gane el que tiene que ganar, el mejor, pero que tu presencia se haga manifiesta. Y mira, una fiesta del alma, una fiesta de unión, de alegría, y que volteamos y nos demos y compartimos lo mismo, alegría, unión y un viva México.
0: A ver, Norita Barrera, el tema de hoy dice, es mejor encender una luz que maldecir la oscuridad. A propósito de su comentario, ella dice, hola, buen día, saludos. Y decirles que no es fácil, pero ahí vamos en la vida.
1: Qué hermosa, claro que no es fácil, diría Anthony Quinn. Si las cosas que cuestan, que valen la pena, no costaran trabajo, pues cualquiera las haría. Lo fácil es dejarnos arrastrar por el miedo, por el victimismo, por el chisme, por el juicio. Eso es lo fácil, eso es lo eminentemente humano y material. Pero nuestra verdadera dimensión humana toca lo divino y nos permite manifestar aquí y ahora maravillas de maravillas. Muchos hablan que de la quinta dimensión, que de que no es un lugar, es conciencia, es apertura de conciencia. Y mira, comento esto así como al margen, yo reviso que las noticias más destacadas en YouTube, en fin, para estar al corriente, por como comunicadora que soy, y de repente veo nombres así como que el verdadero salto cuántico sin polvo, y veo cientos de miles de visitas, y bla, y bueno, lo voy a ver por curiosidad. Y nada que ver, simplemente te dice, cambia de personaje, ¿y cómo le hago? ¿Sí? Y nos quedamos igual, pero ahí está, el nombre nos apantalla, y nos hemos que ir a la esencia, a entender que todos tenemos el potencial de crear, de transformar, de trascender, que tenemos, que precisamente psicología cuántica y del espíritu hace un puente entre ciencia y espiritualidad, y con fundamentos científicos, metafísicos, espirituales, nos abre el camino para trascender, para transformar, para crear una realidad diferente. Pero por eso ese proverbio árabe coincide con los descubrimientos estelares de la física cuántica y con la tarea que nos deja Cristo Jesús. Sé tú la luz del mundo. Pon tu atención en la luz, en lo bueno. ¿Y qué hay de bueno? Si no lo hay, créalo, descúbrelo, pon tu atención en lo que vale la pena. Deja de estarte quejando, de estar maldiciendo, de estar recordando lo que pasó, que

0: A ver, que levante la mano el que nunca haya atravesado una adversidad, que nunca haya tenido que enfrentar una pérdida, desde la cartera de trabajo hasta la pérdida de un ser amadísimo. El que nunca, nunca haya vivido la decepción o el engaño de alguien, el amiguis o la amiguis. Y, o sea, por favor, no habemos. ¿Por qué? Porque somos seres humanos. Pero decía, es Protágoras, no, Anaxágoras decía, Dios duerme en la roca, despierta en la naturaleza, se hace consciente en el animal y divino en el hombre. La divinidad está en nosotros, en esa luz, en esa chispa divina que tenemos que encender. Esa imagen de Cristo Jesús de la misericordia con las luces que emanan de su corazón, la luz rosa, la luz dorada, la luz azul, está en nosotros también, porque como es arriba, es abajo, y Él nos lo decía, ¿sí? Mi Padre les ama y lo que yo hago, mayores cosas harán, pero lo sentimos lejos, distante, y está en nosotros. Él nos lo dijo, el reino de los cielos está dentro de ti, y el reino de los cielos es luz. ¿Y cómo enciendo la luz? Cuando perdono, cuando amo, cuando abrazo, cuando sueño, cuando río, cuando veo lo bueno, cuando propicio que cada quien saque lo mejor de sí mismo, el que separa con lanzas, el que critica, el que juzga. Recuerden, Dios es unión. Somos el todo en todos y todos en el todo. Somos uno solo en Él. Lo que nos separa nos aleja del flujo de la divinidad, donde todo fluye para bien. Entonces, en lugar de estar maldiciendo la oscuridad, pues todo lo que hemos vivido, cuando lo aprendes, cuando lo tienes compasión, cuando perdonas, te das cuenta que todo lo que ha llegado a tu vida es siempre, siempre bendición.
1: Dice nuestra amiga, que ya nos aclaró que es amiga porque firma como Arturo Pérez, pero bueno, me imagino que toma prestado el YouTube de alguien, y dice, ayer ya no me contestaron en qué ayuda la berberina, tengo sobrepeso, hago ejercicio pero no bajo. Si te contestamos y te lo expliqué muy claro, te sugiero que oigas el programa de ayer resumido. No hay estudios que demuestren la efectividad de la berberina, te recomendé el nutriólogo, y hoy voy a agregar una cosa, el Active, que es el Bifidobacterium Lactus, es un probiótico que se come literalmente la grasa visceral. Creo que eso te puede ayudar muchísimo.
0: Y también le sugerí que, bueno, hay estudios que nos dicen que después de los 40 años el trabajo del gimnasio no ayuda a adelgazar, porque es una forzar al organismo en un tiempo que hay un cambio estructural. Lo mejor es movimientos lentos como el tai chi. Ajá, obviamente, y se le sugirió también el nutriólogo para llevar una alimentación adecuada, y lo que te acaba de recomendar Orlando, pero sí te contestamos, ¿eh?
1: Hacemos una pausa y continuamos siempre contigo.
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0: Ya estamos de regreso. Muchísimas gracias por estar con nosotros esta mañana y sobre todo muchas, muchas gracias por permitirnos a nosotros acompañarte y estar siempre contigo aquí en Radio Chapultepec. Aquí hay un claro ejemplo de ocuparse. Mucha gente nos está pidiendo hoy la oración a Venezuela, Caracas, por estos terremotos tremendos. Pero aquí hay un claro ejemplo de cómo separar, o sea, una cosa no afecta a la otra. De nada nos serviría estar en la amargura total. Vimos el partido, lo disfrutamos, pero me ocupa lo que está pasando en Venezuela. Mire, lo leo tal cual, es Nancy. Nancy Posadas dice: mis amados y maravillosos doctores y a todo el equipo CECIT, que tengan un hermoso y bendecido día. Yupi, yupi, amanecimos felices por el triunfo de nuestro amado México. Gracias, gracias, gracias, mi hermosa doctora. ¿Qué luces puedo utilizar para enviarles a nuestros hermanos de Venezuela? O sea, no está reñido.
1: No, qué hermosa, mi Nancy querida. La alegría y que esa luz expanda a la vida en toda manifestación. Y mandar a Venezuela, igual la violeta siempre, luz azul de protección divina, voluntad de Dios, a Madre Tierra desde su núcleo, superficies, profundidades, estructura y atmósfera, y enviarla también a Japón. También tuvieron sismos muy fuertes. Y en Venezuela lo curioso es que no es zona sísmica. Entonces, estamos viendo cosas muy tremendas y por supuesto que tenemos ese poder de hacer oración y enviar esa luz, pero recuerden que le estamos enviando a Madre Tierra con nuestra energía. Venezuela ha pasado por situaciones muy difíciles, dictadura, torturas, presos políticos, divisiones, etcétera, etcétera. Y pues la tierra responde con lo que le estamos enviando. Por eso es importante encender la luz de la unión, de la alegría, de la paz, para la misericordia divina es infinita, para que todo lo que hemos sembrado en inconsciencia no resulte en tragedias. Podemos cambiarlo cuando, en lugar de maldecir la oscuridad, bendecimos la luz que está en el corazón de cada uno de nosotros, de cada ser vivo. Y qué linda, mi Nancy, que se mandemos a Venezuela, también a Japón y a cada rinconcito de nuestra patria y del mundo esa luz de amor para el despertar de conciencia de la humanidad. El amor es el rosa.
0: Y aquí yo no te entiendo, Verónica Espinosa. A lo mejor te faltó algo o no mandaste algún complemento. Es que nada más dice así: buen jueves, doctora, doctor y staff. Abrazos. Decir de los acontecimientos difíciles de la vida. Pues yo creo que ya los hemos hablado, los estamos hablando, de que no quiere decir que nos olvidemos, el
1: no,
0: que estemos contentos.
1: Pero con esa energía divina, enviar esa luz para que se instale la paz en el corazón de los hombres, entre los hombres, entre las naciones. Pero si nada más estoy viendo lo malo y estoy juzgando, criticando y demás, eso es lo que seguimos emitiendo como imanes al universo por magnetismo, es lo que atraemos. Recuerda, Dios no te va a dar lo que quieres, ni siquiera lo que necesitas, sino lo que tú emites con tu frecuencia vibratoria. Sigue desde el dolor, la queja, el victimismo, la frustración. Por lo menos ya estás enterado qué es lo que vas a seguir recibiendo con personas, circunstancias, achaques, enfermedades y demás. Entonces, tú eliges lo que quieres vivir.
0: También nos dice Rosalía Hidalgo: buenos días, doctores. Qué alegría comenzar el día con ustedes. Tengo el privilegio de aprender un poquito de ustedes cada día. Digo solo un poquito porque soy distraída. Qué hermosa.
1: Qué hermosa, claro. Un abrazo gigante.
0: Pero todo se va sumando cada día, doctora. Vamos aprendiendo y vamos sumando.
1: Sí, poco a poquito, es paso a pasito, paso a pasito. Pero en verdad es el propósito de hacer cambios estructurales y aprovechar la energía que prevalece hoy de unión, de amor, de esperanza, ¿sí? Y volver a y les digo, siguen los partidos en diferentes estadios y demás, aunque no los veamos, pedir, solicitar que esa luz violeta consuma toda, que toda esa energía la aproveche para consumir toda la negatividad que en inconsciencia hemos generado como humanidad y transmutarla en amor, armonía, paz para el mundo. Y aquí va de la mano para los que dicen, ¿y por qué no estar viendo lo malo, lo que ha pasado? Pues desde esta energía divina, de esta, imagínate, los millones de personas en una energía impresionante, teñida con esa luz, para enviar la paz al mundo, para enviar la paz al corazón de los hombres. Es que es al revés, hay que utilizar la luz en lugar de estar viendo lo malo, no porque lo ignoremos, no porque lo evadimos, sino al contrario, porque lo queremos y lo podemos cambiar.
0: GS dice, ¿cuándo comienza el nuevo curso de la doctora Raquel? El próximo jueves a la 1:00 p.m. Hoy todavía es el final de este curso de imaginación, creación y trascendencia, para que lo vivas, lo veas en vivo, pero además, si no lo has visto, puedes comprar el resto y verlo también. No te lo pierdas, de veras es un curso, yo digo, cómo no existe algo que haga que sea obligatorio que todos tengamos ese conocimiento, de veras te va a servir mucho. Y el que viene ni hablamos, está buenísimo. Empieza el próximo jueves. Wendy Fast, hola mis queridos doctores. Quería preguntarle a la doctora bajo qué luz me puedo visualizar, ya que en los dos últimos meses me he sentido con frustración. Renté mi casa en marzo, el contrato se hizo a 2 años y no hubo cláusulas. Pues ya aquí tienen que aprender, mi querida Wendy. Ahora, si es un contrato de los que venden ya elaborados, lee, porque sí hay cláusulas establecidas. Y si no, pues averigua qué validez tiene. Lo malo es que ya está en California, sino para que los abogados, pues...
1: Claro, y allá son leyes diferentes.
0: Sí, dice, la inquilina me está dando muchos problemas. Aquí en California están muy protegidos los inquilinos y recuerden que estoy en un problema muy grave de salud. Por favor, pónganme la oración, les mando bendiciones.
1: Con todo el amor, mira, siempre el aprendizaje, de verdad, papelito, habla. Porque a la hora de la compra, a la hora del pedir el préstamo, a la hora, uy, te bajo el cielo, las estrellas, te amo, te adoro. A la hora de pagar, ahí sí es otra cosa. A la hora de cumplir, es otra cosa. Pero entonces tenemos ese recurso en la oración, luz violeta para tu inquilina, luz azul para tu casa y luz rosa de amor divino, luz dorada. Así como baño de luz, ojalá hasta donde estés. En el país que te encuentres, que sé que estás en Estados Unidos, pueden llegar mis libros. Te sugiero Dile Adiós al Sufrimiento, también Ilumina Tus Sueños y Hazlos Realidad. Es para niños, pero precisamente está tan sencillito que lo podemos hacer nuestro. Es encender la luz en lugar de maldecir o ver, estar viendo la oscuridad todo el tiempo.
0: Bueno, allá en todo Estados Unidos están Talay Publishers, que ya tiene de entrada 2 libros de usted, buenísimo, o 3, ¿no? Son tres,
1: señor, quítame lo bruto. Está
0: El Infierno del Resentimiento y la Magia del Perdón.
1: Y lo que piensas lo atraes y lo que crees lo creas. Y ya va a salir otro.
0: Ya va a salir otro con ellos, y eso sí los encuentras allá. Puedes buscarlos directamente en Antalai Publishers y ahí pregunta en qué tiendas los puedes encontrar. De verdad que son cosas que ayudan mucho. El conocimiento y el conocimiento que trae Raquel Levinstein, bueno. Sofía Salinas, bendiciones y luz para toda la humanidad, en especial para las familias de Siempre Contigo, especialmente para los doctores, bendiciones y mil gracias siempre.
1: Qué hermosa, igualmente, que Dios nos bendiga, gracias a todos, que se multipliquen sus bendiciones.
0: Mire otro ejemplo, dice Malu Moreno, mis amados angelitos, les quiero platicar mi experiencia. Les he contado que el fútbol a mí no me gusta nada, pero pues debo de reconocer que en el partido de ayer me emocioné, que con los partidos de México me emocioné mucho, y es verdad. Por un momento, más bien en 90 minutos, me desconecté de todos los contratiempos que he tenido y que me han provocado tanto estrés. Esto se los debo a ustedes, los amo. Gracias, gracias, gracias. Un momento de esparcimiento, que es lo que estamos comentando, doctora.
1: Exacto, y compartir esa alegría, esa esperanza, hacernos uno. Y yo pienso que tú, que eres una alumna muy disciplinada, que si hayas mandado luz, porque de verdad que eso es impresionante. ¿A quién se le ocurre invitar a Dios al estadio, al partido? Pues a nadie. Pero ahí está. Van, muchos dirán, ahí a Chole con la doctora, siempre Dios, Dios, Dios. Pues ahí está nuestro recurso supremo, ahí está nuestra fuente de salud, de sabiduría, de amor, de abundancia, de todo. Cuesta trabajo, porque somos, hay una frase, no me acuerdo qué libro, creo que es el de Pensando en Ti Originalmente, hoy El Secreto de Tu Divinidad, que te digo, para creer en Dios, no es necesario creer en Dios. Deja de creer que tú eres Dios y ya vamos por buen camino, porque le quitamos la chamba a Él.
0: Y eso, digo, ¿de quién estamos hablando, no? Porque ojalá fuera, quitamos la chamba y la hacemos igual o mejor, pero ¿quién va a poder hacer lo que Dios hace?
1: Claro, entonces invitarlo a todo, en todo momento, en todo lugar, porque es la fuerza, es la fuente infinita de todas las posibilidades para manifestar la paz, la armonía, la belleza, lo que quieras. Somos instrumento de Él, pero elegimos estar viendo lo malo, estar maldiciendo, estarnos quejando. Bueno, entonces por lo menos ya no te quejes tanto.
0: Vamos a hacer una pausa, si está de acuerdo. Es que ya vamos a regresar con el cierre, y yo creo que el tema de hoy tiene que dejar una gran huella para que aprendas a actuar, a tomar acciones en lugar de estarte queje. Vamos a hacer una pausa y regresamos para las conclusiones del tema, doctora.
1: Y regresamos muy pronto.
0: 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Una pausa y continuamos siempre contigo.
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0: Bueno, pues estamos de regreso, ya prácticamente llegando al final de la emisión. Nos dice rápidamente Irma Jiménez, bueno, nos saluda primero y luego dice: les pido por favor unas palabras porque me dio miedo por lo de los temblores. Me puse muy nerviosa, por eso les pido también palabras para ser más positiva. Gracias. Yo le pregunto a Irma y a todos, doctora, para que nos conteste usted ahorita que le va a decir a Irma, ¿por qué poner la atención en lo que pasó en otro lugar y no la atención en que aquí no pasó y que usted está bien y los suyos están bien? ¿Qué trabajo, qué difícil es para muchos eso, doctora?
1: Así es, Orlando, de verdad, mira, es normal, te digo, no es regaño, pero sí debemos darnos cuenta, sacudirnos ya, que siempre estamos viendo lo malo, incluso lo que ya pasó. Ay, es que te deberías poner en mis zapatos desde lo que yo viví, pero ya no lo estás viviendo. Salte de ahí porque estás generando más turbulencia cuando menos piensas, el tramafán, la enfermedad, la carencia, la discordia, porque es lo que la vida te responde por energía electromagnética. Entonces se trata de ignorar, no me pasa nada, no se están pasando situaciones muy difíciles en todo el mundo, pero cuando tú te conviertes, te enciendes la luz de tu corazón, puedes hacer oración para que la luz se instale en cada rinconcito, no solo de nuestra patria, sino de nuestro planeta, nuestra madre tierra. Entonces, ¿cómo dejar de ser negativa? Tú eliges dónde pones tu atención. ¿Está pasando algo malo? Doy gracias primero, aquí no ha pasado, gracias por tu luz, y ten a la mano siempre el Salmo 91, promesa divina, caerán 1,000, 10,000, a ti nada te pasará, y les garantizo, les firmo, que quien se mantiene en Dios puede caminar tranquilo, sereno, porque es una energía diferente, una dimensión diferente que tenemos al alcance aquí y ahora, pero como no se ve, como no se toca, pues seguimos con nuestras dudas y seguimos poniendo la atención en toda la oscuridad y la maldecimos y nos quejamos y nos victimizamos y atraemos más de lo mismo. Enciende la luz de tu corazón, enciende la luz de la esperanza y desde la luz envía esa luz al mundo. Me viene a la mente lo que nuestra querida Nancy Posadas de Michoacán nos comentaba. Estamos felices, estamos festejando, estamos, pero ¿qué podemos hacer para enviarles a Japón y a Caracas, a Venezuela? No hay maravilloso desde la alegría, desde la esperanza, desde nuestra comunión con el Eterno, enviamos la luz violeta, luz azul, luz dorada y la luz rosa de amor, que es donde todo fluye para bien.
0: Estamos llegando al final, doctora, no nos da tiempo de más. Ya te leí, Vero Espinosa, ya entendí, lástima que ya nos da tiempo de más.
1: Déjame decirte porque pregunta Adriana León.
0: Ah, justo.
1: Que hay nutrióloga, si hay nutriólogo en el CECIT.
0: Nutriología en el CECIT, sí, claro. Ahorita está viniendo los jueves, parece que ya va a empezar a venir los miércoles porque se satura, pero no solo nutriólogo, el mejor, la verdad que es buenísimo, con mucha experiencia, pero ya nos da tiempo de más, doctora. Vamos a conclusiones, es mejor encender la luz que maldecir la oscuridad.
1: Por favor, la luz está en tu propio corazón, enciéndela, deja que crezca como un fuego sagrado, irradia luz, irradia amor, una palabra de aliento, una oración, invita a Dios al fútbol, invita a Dios a tu vida, invita a Dios a caminar contigo y vas a descubrir que la luz de tu corazón se enciende y la oscuridad se desvanece.
0: Hasta aquí nuestra emisión. Ahora te invito a ser parte de este momento con el que cada día cerramos el programa. Únete, sé un eslabón más de este momento mágico, maravilloso, en el que todos nos unimos para vivir la cadena de oración.
1: Es el momento, bendito, bendito momento, de unir las manos en señal de invocación, para invocar tu nombre, tu luz, tu presencia bendita, y darte gracias, Señor, infinitas gracias, por el milagro de la vida y mi despertar de conciencia en ti. Gracias, porque eres la luz que alumbra nuestro camino, el perdón y la misericordia que nos libera de errores y caídas, el amor que cobija nuestros sueños y nos permite hacerlos realidad. Es el momento de pedir por tu necesidad especial, por tus seres queridos, por quien ha dejado este plano material para que encuentre en tu mano extendida un camino de luz, de amor hasta tu corazón, para sus deudos, paz y consuelo, y la certeza absoluta de saber y sentir que lo que se ama jamás, jamás se pierde. Con todo el amor e infinita gratitud, te pedimos por todos aquellos que te necesitan tanto y ni siquiera te buscan, por nuestros gobernantes y todos los gobernantes del mundo, por los que están sumergidos en la oscuridad de la inconsciencia, atrapados en violencia, mezquindad, egoísmo, soberbia, adicciones, relaciones dependientes y todo aquello que nos aleja de ti. Te pedimos por los enfermos de cuerpo, de mente, de espíritu, por los que han perdido trabajo, por los que han tenido que cerrar empresas, cerrando fuentes de trabajo y clausurando sueños, por las empresas que siguen en pie, manteniendo fuentes de trabajo y el afán de servir a la vida, sé su guía, protección y provisión. Te pedimos por los más pequeñitos e inocentes, por los animalitos de cielo, de mar, de tierra. Y mira, Señor, ante tantas necesidades, la más importante, que sea tu presencia bendita, luz, despertar de conciencia y tu voluntad divina la que se haga manifiesta en todo momento y en todo lugar. Y así en silencio, desde lo más profundo del corazón, te damos gracias, infinitas gracias, porque es promesa divina que aquello que se pidiera en oración, con fe, podíamos dar gracias, porque ya ha sido concedido.

0: Así es como estamos llegando al final de esta emisión, doctora. Hoy nos despedimos.
1: Recuerda, es mejor encender la luz de tu corazón, ver lo bueno, disfrutar lo bueno, y desde ahí hacer la oración por todo lo que está aconteciendo en el mundo, porque desde la luz la oscuridad se desvanece. En lugar de quedarte en la oscuridad, enciende la luz de tu corazón.
0: Y ese switch lo tenemos nosotros, cada uno de nosotros, doctora.
1: Claro que sí, está en ti, está en todos, pero ponemos la atención y ahí está tu energía y ahí está tu realidad. Tú eliges, en lugar de maldecir y quedarte con la oscuridad, enciende la luz infinita que está en tu propio corazón.
0: Quédate con Freddy Bedoya a continuación. Enviamos los micrófonos hasta la cabina de radio Chapultepec, pero mañana tenemos una cita formal en punto de las 10 de la mañana para recordarte que no estás sola, que no estás solo. Si tú nos lo permites, nosotros estaremos siempre contigo.

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3: La economía mexicana superó las expectativas en abril de 2026 al registrar un crecimiento anual de 2.2% y un repunte mensual de 1.2%, el mayor avance en 5 años desde marzo de 2021. Esto es que los últimos 3 años del pasado gobierno y durante 2 de este, como dice el dicho, ahí la llevamos, pero no se había dado un repunte de la economía. Y es que el dinero es como el amor, se nota, y cuando no lo hay, se nota más. Y es por eso que superar un estancamiento económico de años es destacado, aunque el repunte no sea nada fabuloso.
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5: ¿Quién la ve con su cara tan bonita?
6: ¿Qué tranza, muchachada? ¿Cómo están? Buenas tardes.
5: ¿Quién la ve destrozando corazones?
6: Ya llegamos, oiga, pasan de las 12.

0: arrancamos, señores. ¿Cómo están? Buenas tardes, bienvenidos, bienvenidas. ¿Cómo les pinta esta mañana de jueves? Jueves 25 de junio. Jueves en el que, seamos completamente honestos, si usted vio el partido de México el día de ayer, está de acuerdo conmigo en que México no fue el mejor, pero ganó. La neta es de que los checos pues, le dieron la vuelta, güey. Futbolísticamente hablando, jugaban mejor que México. La mera Netflix. De hecho, uno sudó de que, ay, a ver si no nos meten uno en el primer tiempo, porque México había sido apabullado. Si vio el partido, sabe de lo que hablo. La neta es de que no estaban jugando bien, no se encontraban, güey. No había golpeteo de pelota. Ya al final, güey, después de la rehidratación, del break de hidratación, después de ahí como que empezaban a jugar mejor. Pero no, güey, no levantaban. Primer tiempo le sufrimos. Luego con Sudáfrica anterior, no, anterior fue con Corea, fue un error del portero. Y anterior con Sudáfrica, pues tampoco nos fue muy bien. Seamos completamente honestos, estamos dando los puntos. 9 puntos, líder general de nuestra tabla. Pero no estamos jugando bien. Hemos visto infinitamente mejores partidos que el de ayer. La neta, hay los puntos, los hay. Hay fútbol, sí hay fútbol, pero aún no se han encontrado. Creo que no jugaron, ayer no jugaron como cuando fue contra Sudáfrica. Les fue mejor con Sudáfrica, futbolísticamente hablando, les fue mejor. Aunque en goles, ayer pues se hizo la diferencia, ¿no? 3-0, el morrillo este fue, hizo el primero. Sí. Y después fue... Ay, ni me acuerdo los nombres, güey. Ustedes saben quién nos metió, ¿no? Pero fueron 3 golecitos, pasan a la siguiente. Todo apunta a que el siguiente partido será el día martes, por ahí de la 1, no, una tarde-noche, ¿no? El partido de México iba, decían que iba a ser contra, podría ser Australia. Bueno, estaba papa. Ay, sí, yo voy bien papa. Como tú no tienes que correr, pues sí, ¿verdad? Gracias, doctora Raquel Levinstein. Gracias, doctor Manuel Orlando, a Rafa Oscar. Muchas gracias, equipo CECID. Me presento ante ustedes, sociedad, con mi nombre real de pila. No me llamo Alfredo, no me llamo Federico. Mi nombre es Freddy Bedoya. Me dicen la chicatana, dígame como se le dé la gana. En este día, jueves 25 de junio, por si no se ha dado cuenta, es correcto. Hoy es jueves, puerco. Si ustedes son nuevos en este debraye, entonces tengo que comentarles que los jueves hablamos de temas de pareja. Si ustedes no saben de qué es eso de temas de pareja, que si es amor, no, normalmente son sexuales. ¿Y cuál es el tema del día de hoy, señor Chicatana? ¿Es que acaso este jueves sí tiene fondo su tema de hoy? Por supuesto que lo tiene. Y esto que te traigo está en clave. Vaya,
1: en clave.
2: Está pasando, Voltio.
0: Este tema es muy bueno. Creo que lo vamos a dejar ahorita para que lo escuchen. Es Julio Voltio y...

A ver, todos hemos pasado por... Bueno, al menos ustedes, déjenme corrijo. Todos ustedes han pasado por esta onda de, pues, darse a alguien y que no quedaron contentos ni satisfechos. Por X razón, de ahí se deriva la pregunta. ¿Por qué razón? Déjame le bajo acá. ¿Por qué razón ya no quisieron? ¿O por qué razón no volverían a hacer el frutifantástico, la fechoría, el delicioso, la pasión, el coito, la copulación con alguien? O sea, imagínate que vas a un antro, a una fiesta, vas a los 15 de tu prima, güey, ligas con alguien y vas y te lo das. Y pues habían intercambiado teléfonos, pues ya ni modo, ¿no? Y te marca y te dice, ¿qué onda? ¿Cuándo puedes para volver a vernos? La pasé muy bien. Y tú, Nel, ¿por qué no? ¿Por qué no te darías un segundo round? Esa fue la pregunta. Tengo aquí lo que contestó la raza. Sin embargo, tengo que aceptar, creo que este tema ya lo habíamos tocado, pero lo vi y me gustó otra vez y lo puse. Y este... ¿Y dónde está? Aquí está. Razones, esto es de las chicas. Lo publicó en un grupo de chicas. Dice, razones por las que no quisiste hacer el delicioso por segunda vez con alguien. La publicación fue de una chica en una página que se llama Vibras Positivas. Y este, y los comentarios son una joya, güey. No los puedo decir tal cual, pero les voy a comentar lo que me pusieron en mi perfil y lo que pusieron en esta publicación abierta, ¿va? Les voy a leer para que vean poquito del mío y de la publicación abierta. Le ponemos aquí ver todos los comentarios. Y dice, porque no me provocaron nada. Fíjate que decentes. Le pregunto, o sea, ¿cómo? Si no sentí nada. No sintió nada. ¿Quién sabe, no? Igual y la que está enferma eres tú. ¿Y qué dijeron en la otra publicación? Le salió sangre de la nariz y me embarusqueó toda la cara, guácala. La gente de la publicación es más divertida que la de mi Facebook. Julián Daza, dame la bendición, jefecita chula, 12 con 10.

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Dame un besito, anteriormente Larry Hernández, Dame tu amor, y Julián Daza con Dame la bendición. 12:20 de la tarde en este jueves de tema candente, tema caliente. Qué bonito, qué sabroso, qué sucio. A ver, ¿cuál fue la razón por la que decidieron no tener una segunda relación con alguien más? Dice por acá, se le dice de emoción a un güey y no me contestó. No voy a decir nada más. Dice, porque no existe onda, clic, gancho. Aunque se rife, le pregunto, dice, hay miles mejores, ¿no lo crees? Bueno, quién sabe. Yo creo que, ¿cómo puso? Porque no existe onda, clic y gancho. O sea, es que lo quieres nomás para utilizar su cuerpo, tampoco lo quieres para casarte con él o enamorarte. Hay que partir de ahí. La neta, seamos completamente honestos. Si vas a tener sexo casual con alguien, con un amigo, una amiga, en un antro, bueno, en un antro, una noche de antro, después de una fiesta, después de una noche loca, una noche de copas, pues ya, güey, lo tienes. No necesita haber un clic. El clic lo hubo desde el momento en el que te fijaste en él, se te antojó. Ese es el clic que se necesita. No hay más. No necesitas perderte en su mirada cautiva, ni necesitas que te trate bonito y que te diga mi amor. No, güey, es lo que menos necesitas. Estoy leyéndolo de el decálogo de cómo tener una buena noche de pasión sin compromiso. Lo estoy leyendo aquí en internet, no crean que yo sé, lo estoy leyendo. Yo creo que tiene mucho que ver. A mí no me importa si hay clic o no. O no me importa. Diría Gaby.

O no me importa. Diría Gaby, todos tenemos pasado. A mí no me importaría si hay click o no hay click, porque yo no voy a enamorarme, yo voy a lo que voy, carnal. Que sí tendría que rifarse, güey. No sé. Dicen que para gustos colores. Pero si no se va a mover, güey, si no va a decir nada, pues mejor una piñata. O sea, ese sería un motivo porque dirías, no. No, mija, gracias. Gracias, ahí déjame tu solicitud y la tomaremos en cuenta. Te llamo. Tiene que rifarse, indudablemente tiene que rifarse. Si no, no hay manera, güey. Y hay más aparte de ese motivo. Jesús Uribe, Juan Carlos Centeno, se llama Dando Instrucciones.

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Ese que escuchamos era cuando la banda Pequeños Musical todavía era buena y se llamaba Daría Todo por Ti, Paquítala del Barrio, Dale de Comer al Gato. Y escuchamos Dame una Señal, así como dando instrucciones a las 12:37. Es que desde que salió... No sé si decirlo, porque es que las de Pequeños se ponen bien intensas, güey. Salió Ramón y se acabó Pequeños. La neta, güey. ¿Qué se sabe de Pequeños? Nada. Nada, güey. ¿Qué está pasando con la MS? Que está haciendo pura colaboración porque pues, no hay nada, güey. ¿Qué les está pasando? Antes, ¿te acuerdas cuando la Arrolladora era la Arrolladora y decían Arrolladora? Algo así, pero más chido, ¿no? Ahora es, y sí, es la Arrolladora. ¿Qué, güey? O sea, ¿saben? Tan saben que ya no tienen la esencia de la agrupación que tienen que decirte, sí, sí somos, güey. Ya sé que no parecemos, pero sí somos. No sé si seguirle con el tema, güey. O ya se me acabó el tiempo. Ya se me acabó el tiempo porque tengo que ir con una salsuki. Y dura 5 minutos. De la cabeza a los pies, el que ya no tiene cara de niño, Jerry Rivera, 12:38.

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38, casi 49, momento de hacer cuentas, a ver cuánto tiempo tenemos, cuánto tiempo nos resta, cuánto nos queda. Nos queda, a ver, 49, un minutito. Un minutito, cambio de fondo, alcanzamos a dar comentarios del tema. ¿Qué pasaría o por qué razón no tendrías un segundo round con una persona? Dice aquí la publicación externa, dice, tenía aquel demasiado chiquito, pensé que ese tamaño no existía en la vida real. La decepción en carne propia, me imagino que es mujer porque los que comentaron son como participantes anónimos. Muy delgado, no sentí nada. Los hombres no tienen memoria, dice Florencio. Ok, me queda medio minuto. Dice, tiene 54 años y me sorprendió que sí se le... Bueno, y de buen tamaño, pero no tenía tanta habilidad para moverse. Creo que por la edad y no me gustó. Además, cuando acabamos, corrió al baño. Lo peor es que tiene el ego hasta las nubes. Creo que fíjate que el ego es una de las cosas que podría hacer que no tengas un segundo round. La neta. ¿Por qué? Porque eso de qué tal estuve. Soy un tigre. No, no deja, güey. Neta, no deja. Te hace ver muy mal. Como pedante y ni siquiera te rifas. Aunque te haya rifado, para ella no rifaste. Lo canta Bronco, se llama Corazón Bandido.

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2: La petrolera estatal brasileña Petrobras firmó un memorando de entendimiento con Petróleos Mexicanos para explorar oportunidades en el Golfo de México, revitalizar campos maduros e impulsar proyectos que contribuyan a incrementar la producción petrolera en el país. El acuerdo establece un marco de cooperación estratégica y técnica entre ambas empresas para evaluar, desarrollar y ejecutar proyectos conjuntos en exploración, producción y transformación de hidrocarburos, además de intercambiar experiencias regulatorias e institucionales del sector energético. Petrobras es actualmente lo que quisiéramos que fuera Pemex, una empresa rentable, eficiente y financieramente sólida. La petrolera brasileña domina tecnologías complejas de exploración en aguas profundas y cotiza en bolsa, mientras que Pemex enfrenta fuertes pérdidas y depende de subsidios gubernamentales.
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1: Esa que escuchamos fue el grupo Firme. El tema se llamó Señor, contigo es diferente. Sí. Y Luis Alfonso Partido, el Jackie con los hombres también lloran. ¿Cómo de que no? Con todo gusto, platicando el día de hoy en un jueves cochinón. ¿Cuál es el motivo, la razón, la circunstancia o por qué decidiste ya no tener un segundo encuentro con alguien? ¿Qué es lo que dice la gente de nuestra publicación? Dice, por brusca y atascada. Si eso es lo que más nos gusta. Ay, niéguenlo. Dice Yupi, no gustar, o sea, ¿cómo? Yo soy bien chismoso. A tu pregunta en concreto, no me gustó nadita de nada. Se vale, ¿no? Decir, no acabé chida, no acabé satisfecha, no me gustó. Y tener un segundo round por esto, la neta, no se me antoja. Nel, prefiero mejor pasar de largo. Dice, mujer, por infidelidad, yo no entiendo esa. Porque ya no me gusta, puede ser. Porque no fue bueno, también. Ah, ya entendí la de infidelidad. Porque no lo quiero volver a ver nunca. Cuando dice por infidelidad es, por ejemplo, eres infiel y con una vez basta, güey. ¿Para qué quieres arriesgarte a que te cachen con una segunda? Esa está buena, está buena. O sea, por mucho que se haya rifado, puede ser el mejor amante o la mejor amante del universo, güey. Pero si fue un desliz, si le estás siendo infiel a alguien, pues topé en una sola vez, ¿no? Aunque dicen que callado comes más veces, pues mejor callado y no vuelvas a comer para que no te cachen. Yo pienso. Está bien. En algún momento de mi vida yo pensé todavía que de vez en cuando hace falta una infidelidad al año. Sin que el otro se entere, güey. Tranquilo, te cuidas, eres infiel y regresas todo cajeteado, sintiéndote mal. Y tratas a tu pareja mejor de lo que la tratabas antes. Y con eso, revives la llama del...

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Llamó Yo No Sé Mañana. Anteriormente oímos también a Jenny Rivera el tema Basta Ya, y fue lo que escuchamos. 1:21, momento de cambiar el fondo. Seguimos platicando en un jueves. ¿Cuál fue el motivo por el cual dijiste ya no quiero un segundo round con alguien? Vamos a chutarnos todo lo que nos pusieron en nuestra publicación. Dice, este es súper importante, güey. Creo que también es de los más importantes, y si no es que el más importante. Higiene. Rifado o no, la higiene es primordial. Segundo, la conexión, ese ya no. Si no hay emparejamiento Bluetooth, así sea, wow, pues next. No vale la pena invertir tiempo o recursos con alguien que no sientes. Yo creo que la higiene es lo más importante, güey. Porque al final, invertir tiempo, recursos en alguien, pues nada más vas a ir a planchar y ya. Con precaución, obviamente, ¿no? Pero pues eso, nada más vas a eso. No vas a enamorarte y a casarte, a conocer. No, güey, nada más vas a lo que vas y ya. Pero si no hay higiene, creo que ni siquiera va a haber un primero, güey. Se vale, ¿no? Se vale que si llegas y la persona en cuestión, pues no huele chido, tiene aromas medio gachos, pues digas, ¿sabes qué? No, ¿qué crees? Que no puedo porque le estoy fallando a mi religión. Invéntate algo, güey. No le digas, no, pues es que apestas, mija. No, guácala. Me estoy guácala. Ahí ya está medio cosa fea. La higiene es súper importante. Mira aquí otro. Le olían los pies. Horrible. Dice, simple, porque le dijo a su esposo. Ese es un motivo también de peso, porque

Horrible. Dice, simple, porque le dijo a su esposo. Ese es un motivo también de peso, porque está muy por encima de que te puedan partir el osito en pedazos. Yo concuerdo con él, concuerdo. Si el esposo se entera, ya no puede haber un segundo round. Ni siquiera te aproximes, güey, porque si el esposo se entera, hasta puede ser un 4. Neta. Que la haya obligado así, vuelve a llamar, dile que lo vas a ver en tal lado, porque y van los dos, güey, te parten el osito. No, carnal, no. Una vez que se entera la otra persona, ábrete. Ábrete, yo sé lo que te digo. Luis Miguel se llama Cielo Rojo, 1:23.

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0: podría cantar con los Temerarios, ¿no lo creen? Yo podría ser un gran temerario. El Temerario Prieto me podrían llamar si ustedes quieren. Yo lo tomaría con gentileza y con buena vibra. Si me dijeran el Temerario Prieto. Uy, ¿tendría que llamarme Ángel o algo así? Como Chicatán Ángel. El Teme Prieto. Ah, pero. Cerramos el tema, señores. A ver. Razón, circunstancia, motivo, por qué ya no tendrías un brinco con una persona que ya lo tuviste y dirías, un segundo, ya no. Pues hay varias. Hay varias. Todo está en el en la escala de pues, tus valores, de gustos, de satisfacción. O sea, igual dices, es higiénica o higiénico, se rifa, no estoy engañando a nadie. Dices, pues me aviento un 12 hasta un 3, ¿no? E igual hasta lo agarro como amiga, amigo sin compromiso. Amiga con derechos. Si quieres, va. Pero también creo que hay que ser sutiles, güey. No le puedes decir al vato, carnal, te hieren las patas, güey. No te me antojas ni tantito porque me dejaste apestando, güey. Yo pensé, tenía miedo de que llegara a la casa oliendo a Rosa Venus y llegó oliendo a patas. Asco. Me corrieron de la casa, güey, no por Cusco, sino porque huelo a patas. Pues no está bien, báñate. Ya depende de cada quien, güey. ¿Qué te digo? Igual y tú dices, yo aguanto. Los malos olores a mí no me rinden. Yo sobres. A mí no me derrota eso, yo soy un guerrero. Pues, digo, pa' gustos colores, te digo. Pues date. Pero disfruta y respeta. Y ya, sé feliz. No sé qué más decirte al respecto. Vámonos ya. Alicia Villarreal, insensible a ti.
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0: 1:37 en Radio Chapultepec.

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Ya nos vamos, señores. Gracias por acompañarnos. Excelente jueves 25 de junio. Después de 3 victorias de la selección mexicana. En los partidos de... Ya no podemos decir mundial o sí podemos en radio. Ya ni se sabe, güey. Pero bueno, 3 victorias, 9 puntos. Muy bien. Dicen que vamos contra Grecia. Vamos, ¿no? Como si yo fuera... ¿Van contra Grecia o Croacia? Una de esos dos. El próximo martes. Vamos a ponerle, vamos a buscarle, ¿no? México. México. Clasificado a 16avos. México se ha clasificado para los 16avos de final. Bla, bla, bla, bla, bla, bla, bla. Se aseguró un lugar en la siguiente ronda del torneo junto con otros equipos como Estados Unidos, Alemania y Argentina, que también han avanzado a esta fase. Avanzó Sudáfrica, güey. Le ganó a Corea ayer 1-0. Yo esperaba que fuera México-Corea quienes pasaban. Y no, güey, fue Sudáfrica. ¿Quiénes serán los posibles rivales de México? Pues quién sabe, no alcanzo a leerle. Güey, no le entiendo a sus cosas. Alemania ya pasó. Sudáfrica, Canadá. México sin confirmar. No, pues no dice, güey. Yo quería darles la noticia entera y no entiendo. O de que juegan el Azteca, creo que juegan el Azteca. No sé, no está, güey. Yo les quería dar la nota bien, pero no está. Ah, aquí está, mira. La selección venció a Chequia y aseguró el primer lugar del grupo A en el Mundial. Por lo que jugarán los 16avos de final el martes 30 de junio a las 7 de la tarde. Capital del Centro de México. Mientras que el rival todavía no está confirmado. Depende de los mejores terceros lugares y de la matriz oficial de cruces. Bueno, cuídese mucho. Vaya a visitar a la jefita. Increíble que una jefita cuide 10 hijos. Y 10 hijos no puedan cuidar de una jefita. Yo me despido, mi nombre Freddy Bedoya, me dicen la chicatana, dígame como se le dé la gana, amenazo con regresar hasta el día sábado, mañana yo no vengo, pero el sábado aquí nos escuchamos. La última entrevista que tendremos es la última de esta temporada, será a una chef Sonia, ella da clases y sabe de repostería, sabe de comida, sabe de gastronomía internacional. Y que nos platique cómo es esta vida, ¿no? Y si no le interesaría ir a MasterChef. Ah, está bueno, güey, buena, la pregunta es muy buena. Me despido con música, se llama No te quites la ropa, lo canta Luis Enrique. Por favor, cuídate y quédate en Radio Chapultepec.

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2: La economía mexicana superó las expectativas en abril de 2026 al registrar un crecimiento anual de 2.2% y un repunte mensual de 1.2%, el mayor avance en 5 años desde marzo de 2021. Esto es que los últimos 3 años del pasado gobierno y durante 2 de este, como dice el dicho, ahí la llevamos, pero no se había dado un repunte de la economía. Y es que el dinero es como el amor, se nota, y cuando no lo hay, se nota más. Y es por eso que superar un estancamiento económico de años es destacado, aunque el repunte no sea nada fabuloso.
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3: Otra más de las cumbias originales, sus compas de Fuerza Régida y Grupo Frontera. ¡Vuélvele a marcar, compa Carlos!

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2: La petrolera estatal brasileña Petrobras firmó un memorándum de entendimiento con Petróleos Mexicanos para explorar oportunidades en el Golfo de México, revitalizar campos maduros e impulsar proyectos que contribuyan a incrementar la producción petrolera en el país. El acuerdo establece un marco de cooperación estratégica y técnica entre ambas empresas para evaluar, desarrollar y ejecutar proyectos conjuntos en exploración, producción y transformación de hidrocarburos, además de intercambiar experiencias regulatorias e institucionales del sector energético. Petrobras es actualmente lo que quisiéramos que fuera Pemex, una empresa rentable, eficiente y financieramente sólida. La petrolera brasileña domina tecnologías complejas de exploración en aguas profundas y cotiza en bolsa, mientras que Pemex enfrenta fuertes pérdidas y depende de subsidios gubernamentales.
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cuelgan de las paredes como tú los colocaste. Tus sandalias están en su lugar y hasta tu bata de baño está donde la pusiste tú. Lo único que ha cambiado es el espejo. Ahora, cada vez que lo veo, me refleja una figura con unas sombras profundas bajo mis ojos y unas arrugas que empiezan a amenazar mi rostro.

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2: La economía mexicana superó las expectativas en abril de 2026 al registrar un crecimiento anual de 2.2% y un repunte mensual de 1.2%, el mayor avance en 5 años desde marzo de 2021. Esto es que los últimos 3 años del pasado gobierno y durante 2 de este, como dice el dicho, ahí la llevamos, pero no se había dado un repunte de la economía. Y es que el dinero es como el amor, se nota, y cuando no lo hay, se nota más. Y es por eso que superar un estancamiento económico de años es destacado, aunque el repunte no sea nada fabuloso.
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0: gozar. Jueves, jueves. El fin de semana se encuentra a la vuelta de la esquina, señoras y señores. Bienvenidos, bienvenidas. Arrancamos un programa más de música, ritmo y sabor.
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0: Son las 4 de la tarde con 6 minutos. Yo soy Andy Jiménez. Bienvenidos, bienvenidas a Radio Chapultepec 560. Esto es

que ya la rumba se formó para sonar el tambor. Escúchalo. Bueno, 4 de la tarde con 12 minutos. Manden sus saludos. 55 36 48 81 89. Estamos recibiendo, estamos leyendo sus saludos y sus peticiones musicales a través de el WhatsApp 55 36 48 81 89. Saludos a Ime Quintana.

0: Saludos al buen Vic y su esposa Berito. Saludos a toda la gente de la Panamericana ya reportándose con nosotros. Muchas gracias. Oigan, qué gran comienzo del programa. Iniciando con una descarga sabrosa. Iniciando con la Sonora Ponceña. El número musical de Sonaremos, el tambor. Saludos al buen Luisito para Sonido Emperador, allá en Ciudad Neza. Queremos saludar al buen salserísimo, la gente que nos escucha desde Santa Cecilia Mora, la gente del Estado de México, ya reportándose con nosotros. Hoy les enviamos un cordial saludo. Andy, muy buena tarde. Saludos desde la Capu. Saludos al buen Johnny, ya reportándonos con la música, el ritmo y el sabor. Saludos también, por supuesto, para el buen Roberto, la familia García. Ya nos acompaña la gente de Tacubaya, Vallabaya. Saludos hasta Iztacalco para Néstor, Nachito, Elba, Roberto, para la señora Tere, toda la familia Ruiz. Saludos cordiales para ellos. Que bueno, pues ya están alzando la manita a través del WhatsApp 55 36 48 81 89. Saludos, Andy. Saludos para Israel, David. Saludos a toda la banda de JB Studio allá en la Colonia Centro, ya reportándose con nosotros. Arturo, para Memo, para el Chaps, Olguita, Gaby, Gustavo, Ángel. Saludos a toda la familia Patiño Gutiérrez, la gente que nos acompaña nada más y nada menos desde la 20 de noviembre, ya reportándose con nosotros. Muchas gracias. Bueno, son las 4 de la tarde con 15 minutotes. Estamos arrancando. Estamos calentando motores en esta tarde de jueves, casi viernes, porque el fin de semana lo tenemos a la vuelta de la esquina y queremos calentar motores juntos hasta las 6 de la tarde, completamente en vivo a través del 560 de AM, a través de www.radiochapultepec.mx, para que nos escuchen en cualquier parte del mundo.
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1: Oye,
0: 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La música del gran grupo. Son las 4 de la tarde con 24 minutotes. Damos inicio a las primeras complacencias musicales la tarde de hoy.

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1: ¿Dónde está el rumbero? 4:43 p.m. Complacida la gente del Rosario. Saludos al señor Germán y su esposa Vicky. Saludos cordiales para ellos. Voy a complacer a Marcela hasta la Progreso Nacional. Willy González se llama Tan Solo.

Tan solo Willy González. Son las 4 de la tarde con 50 minutos. Oigan, nos quedan 10 minutos de complacencias y las pendientes. Cada una dura 4:50, 5 minutos para ser exactos. Entonces vienen las últimas dos complacencias y de ahí regreso con música seleccionada por parte de un servidor.

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3: La petrolera estatal brasileña Petrobras firmó un memorándum de entendimiento con Petróleos Mexicanos para explorar oportunidades en el Golfo de México, revitalizar campos maduros e impulsar proyectos que contribuyan a incrementar la producción petrolera en el país. El acuerdo establece un marco de cooperación estratégica y técnica entre ambas empresas para evaluar, desarrollar y ejecutar proyectos conjuntos en exploración, producción y transformación de hidrocarburos, además de intercambiar experiencias regulatorias e institucionales del sector energético. Petrobras es actualmente lo que quisiéramos que fuera Pemex, una empresa rentable, eficiente y financieramente sólida. La petrolera brasileña domina tecnologías complejas de exploración en aguas profundas y cotiza en bolsa, mientras que Pemex enfrenta fuertes pérdidas y depende de subsidios gubernamentales.
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0: 5 minutos. Amigos míos, arrancamos la segunda hora de este programa. Una peruanita para arrancar. Reina de mi corazón.
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0: ¡Pam, pararam, pam! ¡Andy, buena tarde! Saludos nada más y nada menos. Por favorcito, mi Andy, para el Club Amistad. Saludos de parte de la familia Vázquez, que les gusta muchísimo la música del Guateque Salsero. Muchas gracias. Saludos al buen Luisito y la gente de Santa Marta, Catitla, para Sonido Talento Latino,

0: Para sonido El Bárbaro. Andy, buena tarde, ponte algo a ritmo de guaracha. Ahorita tenemos programado más de guaracha, más de cumbia, más de salsa romántica. Apenas estamos arrancando la segunda hora, música seleccionada por parte de un servidor. Saludos hasta La Presa. Saludos de parte del buen Eloy, para Miriam y el buen Javibis. Saludos cordiales para ellos. Saludos a la señorita Dianita. Para el Gillo. No es el de la competencia, ¿verdad? Saludos hasta La Progar, ya reportándose con nosotros, muchas gracias. Andy, muy buena tarde. El día de ayer pusiste una romántica que me gustó muchísimo, pero no mencionaste el nombre. Ayer puse dos románticas. Finalizamos con una romantisalsa y por ahí de las 4, perdón, de las 5:25 pusimos otra romántica. Ahorita me fijo, mi querido Beto, y te doy el nombre, porque sí me acuerdo qué salsa romántica pusimos. No me acuerdo del nombre, ahorita lo checo. Dice por acá, para los exabrositos, hoy, mañana y siempre y para siempre con Andy Jiménez y su guateque salsero. Saludos para Sonia, para la Yogi, saludos hasta Naucalpan. ¿Cuánto tiempo de no saludar a la famosísima Yogis? Mándame el nombre de tu club de baile, porque ya no me acuerdo, mi querida Yogis. Perdóname la vida. Tú también tienes la culpa, porque ya no sales a los bailes. Bueno, yo tampoco, pero ya no te veo en los videos. Bueno, dice por acá, saludos para el buen Charlie Mix y la gente de Tlalnepantla. Dice por acá, hola, buenas tardes, Andy, ya presentes, escuchando la buena salsa del guateque salsero. Saludos, por favor, a toda la banda del bosque, para el buen Romer hasta Tlalnepantla, el Coco. Saludos para el Calirrumba, dice aquí. Complácenos con algo a ritmo de salsa romántica. Claro que sí, ahorita voy con algo de romantisalsa. Saludos al buen Roberto. Edu. Para don Félix, Armando y toda la familia Ramos. Bueno, son las 5 de la tarde con 9 minutos. La cumbia por la mañana.
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0: Llega la música de Venezuela. Cómo me encanta este número musical, que próximamente, a ver si en el evento del famosísimo Morsa, en el evento que vamos a tener, que tenemos programado el próximo 12 de septiembre, a ver si estrenamos esta melodía en otra versión, que estamos seguros a ustedes les va a gustar, a ustedes les va a encantar. El número musical de Golpes de Pecho de Ray Pérez. Lo estaremos presentando con una orquesta nueva, con una agrupación nueva, con un formato nuevo, algo exquisito para el bailador.

Complacidos, los enamorados, la pandilla de la salsa, Navegar en ti. Son las 5 de la tarde con 24 minutos. Saludos al buen Til y la banda de la Pensil. Saludos a toda la gente de la Náhuac. Un número más. Voy a una pausa y regreso para complacer.

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7: Ya son las 5:31.

¡Vaya! ¡Tremendo concierto! De Manny Oquendo, Conjunto Libre, 5:40 p.m. Estamos casi ya pegándole a la recta final de este programa. ¡Hugo Molinares! ¡Eva! Porque llegó el rancho. ¡Currambero! ¡Currambero!

clásico de clásicos, a cargo de Hugo Molinares. Dice por acá que el buen Omar Andy, esa de la pandilla de la 11, está incompleta. Yo la corté porque ya tenía que ir a corte. Sí, sí está completa. Es más, mañana la vuelvo a poner para que veas que sí. Más bien para que escuches que sí está completa, mi querido Omar. Saludos hasta Chimalhuacán. Saludos al buen Omar Martínez, que nos está sintonizando. Muchísimas gracias. Para Sonido Talento Latino, allá en Santa Marta, Catitla. Son las 5 de la tarde con 46 minutos. Vamos a comenzar a guarachar.

0: Saludos al buen Gerardo Rangel, reportándose con nosotros. Saludos para Lenny, Alexa, Arturo, hasta Tizayuca, Hidalgo. Son las 5 de la tarde con 50 minutos. Andy, un saludo cordial a toda la gente de la colonia Las Águilas, Ciudad Neza, de parte del famoso Lalo García, desde la central Fins, ahí en la colonia Anzures. Estamos cerquitas, ¿eh? Estamos nosotros justo a dos edificios. ¿Cómo se llama esta productora? Hermes Music. ¿Sí es Hermes Music? ¿O la estoy confundiendo? Pero bueno, estamos en el 20. Gracias, Andy, por hacer la tarde muy amena. Que vive el Guateque Salsero. Muchas gracias.
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0: Dos números más y nos pasamos a retirar. Regreso para despedirme.

0: amigos míos, les agradecemos de corazón el habernos acompañado en este gran Guateque Salsero. Gracias a todos por sus mensajes, por estarse reportando con nosotros y por hacer un día más, una tarde llena de música, ritmo y sabor. Yo soy Yandy Jiménez y ha sido un verdadero gusto estar con ustedes. Mañana por fin es viernes. Los espero para arrancar el fin de semana derrochando alegría, buena música y el mejor ambiente a través del 560 de AM. Chaito, bye bye, bye bye, bye bye.
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2: La economía mexicana superó las expectativas en abril de 2026 al registrar un crecimiento anual de 2.2% y un repunte mensual de 1.2%, el mayor avance en 5 años desde marzo de 2021. Esto es que los últimos 3 años del pasado gobierno y durante 2 de este, como dice el dicho, ahí la llevamos, pero no se había dado un repunte de la economía. Y es que el dinero es como el amor, se nota, y cuando no lo hay, se nota más. Y es por eso que superar un estancamiento económico de años es destacado, aunque el repunte no sea nada fabuloso.
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